0: hacen soñar.
1: Es que está ocupada, es que tiene mucho trabajo, es que se quedó dormida. No tienes que justificar aquello que constantemente te lastima. Amar a alguien no significa aprender a vivir con lo que te rompe. Siempre andamos ahí justificando las cosas, ¿verdad? Bueno, adelante, vamos a estar platicando sobre eso. Tenemos esto de tema: 7 cosas que debes dejar de justificar en una relación. Aquí las 7 con tu Superman de ojos verdes, Dani Castillón.

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1: De alguien que dice amarte. Recuerda que si buscas, encuentras. No todos, porque yo no soy así. Ay, Castillón, es que no, es que la verdad, en mi vida he sido infiel. Si yo te digo que yo te amo for the rest of my life, not for the rest of yours, but for the rest of my life, I will love you. Así de bonito yo amo. Número dos, la falta de interés. Si siempre eres tú quien busca, propone, pregunta y sostiene la relación, algo está desequilibrado. Número dos, la falta de respeto. Que te hable mal, te humille o te haga sentir menos, no es su manera de ser. Ahí no es, amiga. Ahí no es, amigo, porque nosotros también sufrimos, no solamente las mujeres. Ahí están las siete cosas que debes de dejar de justificar en una relación. Las 7 de las 7 con tu Superman de ojos verdes, Ari Castillón.

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Y bueno, mi gente, hemos llegado al final y como siempre ha sido un placer compartiendo un poco de mi alma, mi locura y mi corazón. Que tengan muy bonita noche en familia, feliz inicio de semana. Algún día tu cama va a estar libre de ropa que tienes que doblar. Algún día no va a haber juguetes en el piso. Algún día no vas a tener que levantar la popó de tu mascota. Algún día tu cocina va a estar limpia. Algún día ya no vas a tener mascota, ya no vas a tener hijos. Entonces, pues, disfruta. Tu vida no es perfecta. Vívela, por favor, consejito Castillón. Y tú, mi amor, sí, tú. Tú eres como un sueño. Yo tan solo soy un pobre soñador. Check you later. 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Bye-bye.

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0: Hola, hola, bienvenidos una vez más a este espacio de Ya Oíste. Yo soy Génesis Sainz. Estoy más que feliz, emocionada de tratar un tema, pues del que se habla muy poco, la sarcopenia. A veces te sientes con menos fuerza, te cuesta más trabajo cargar cosas, subir escaleras, levantarte de una silla. Pues todos esos puntos hoy los vamos a aclarar. Y para eso tenemos una invitada muy especial. Nos acompaña la doctora Claudia Santillán Arriaga, que es especialista en medicina interna. Doctora, bienvenida, muchas gracias.
5: Muchas gracias, buenos días, gracias por la invitación. Y bueno, vamos a hablar de lo que es la sarcopenia, como lo mencionaban ahorita, conocido desde ya muchos años, últimamente en boga en México. ¿Por qué? Porque vamos todos para ese diagnóstico o ese síndrome que actualmente se conoce. A la sarcopenia se le menciona como sarcopenia del latín y griego, que es sars, carne, penia, disminución, que es disminución del músculo, o también se le conoce como miopenia, músculo mío.

0: penia disminución. Y esto va unado a otros términos que se llaman dinamopenia, que es disminución en la fuerza, y por consiguiente también la cratopenia, que es la disminución en el músculo, disminución en la fuerza, y por consiguiente disminución en la actividad funcional diaria. Anteriormente se conocía que era un síndrome geriátrico, porque todos los cambios que vamos teniendo a partir de 65 años van generando parte de estos síndromes geriátricos. Pero conforme han avanzado los años y los tiempos, se han hecho varios estudios condicionando que no solamente el paciente geriátrico, sino también el paciente que tiene enfermedades metabólicas, como pueden ser la diabetes, la obesidad, la insuficiencia cardíaca y recientemente más estudios sobre la enfermedad renal crónica.
1: ¿Cómo lo podemos como centrar de que no solamente es algo para la gente mayor, sino que es como un desgaste prematuro, se podría decir?
0: Sí, un desgaste prematuro. Ya fisiológicamente a partir de los 50 años empezamos a tener cambios en las células de todo el cuerpo, pero ahora México desafortunadamente somos el primer país de obesidad infantil. Al ser el primer país de obesidad infantil vamos generando mayor peso en nuestra estructura muscular y en futuro podemos llegar a desarrollar lo que es la obesidad, lo que es la diabetes mellitus y por consiguiente las enfermedades cardiometabólicas como la insuficiencia cardíaca. Entonces, todas esas enfermedades al tener un desgaste progresivo y crónico van a dar una disminución en la masa muscular corporal. Se comenta que después de 50 años vamos perdiendo por cada año un 2% de masa muscular.
1: Wow.
0: Y después de los 65 años esto puede incrementarse hasta 13 a 24%. Anual, pero si tenemos otras enfermedades o no hacemos actividades preventivas, podemos llegar a un grado mucho mayor que puede llevarnos inclusive a la muerte.
1: ¿Cómo vamos a diferenciar que a lo mejor estamos en una buena etapa para tomar acción y decir, bueno, voy a hacer ejercicio o esto? O en dado caso, ¿cómo sé que yo tengo, ya estoy empezando con la sarcopenia o esta parte prematura?
0: En un paciente mayor de 65 años, ya podemos pensar en la sarcopenia. ¿Por qué? Porque tenemos alteraciones en todos estos factores sensoriales, marcha, se van modificando. Si estamos mucho tiempo en una sola posición, vamos a hacer contracturas musculares. Entonces, cuando yo me quiero estirar para ese ejercicio, me duele. Y si me duele, ya no lo hago o ya no lo realizo. Y un adulto mayor, que son afortunadamente no es el

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chicos, ya de regreso en el Digital Morning Show, 6:35 de la mañana. Muy buenos días para todos, un gran abrazo y gracias por arrancar tu mañana escuchando Digital 101.5. Gracias por tu preferencia. Te mando un saludo, un cariñoso abrazo de todo corazón, haciéndoles la invitación para que se queden conmigo desde ahorita hasta las 11 de la mañana, como siempre, cargados de excelente música, muy buena información y diversión garantizada. Vamos a tener nuestra rola loca. Tendremos el feliz no cumpleaños, por si no lo sabías, ¿qué es lo que se celebra hoy? El como dijo mi madre, espectáculos, deportes, la pregunta del día, princesas y mandilones. Tendremos también el recuento de la granja, VIP, el recuento de la casa de los famosos. Vamos a tener regalos también de aquí a las 11 de la mañana, todo eso es lo que tenemos preparado. Así que la invitación para que te quedes conmigo desde ahorita hasta las 11, ¿ok? Ya puedes empezar a mandar tus mensajes a nuestro WhatsApp 956-310-8225, 956-310-8225. Mándale saludos a quien quieras, lo puedes empezar a hacer desde ahora, ¿ok? Dice, buenos días, puedes mandar saludos para David, que hoy cumple 12 años. Para David, estas son las mañanitas, tan tan. Felicidades, David, que te la pases bien bonito. Hola, buenos días. Puedes mandar un ya despierta para Ángel. Por favor, dile que le eche bastantes ganas en la escuela, que lo amo de parte de su mami. Claro que sí, Ángel, échale muchas ganas en la escuela, te va a ir muy bien. Un abrazote, ¿ok? Para ti, un...

0: Excelente, vámonos.
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0: Bueno, pues vámonos a música y al regresar llegaremos con más mensajes. Manda tu mensaje escrito o de audio, mandando una felicitación, pidiendo un ya despierta. También puedes mandar ese mensaje, pues, como te digo, de audio o escrito, como tú prefieras, lo puedes hacer de una vez. Ok, vámonos a música. Y al regresar llegamos con lo que se celebra hoy. Llegamos también con los regalos que tengo para ustedes. Es el Digital Morning Show con Cristian Mata, tu mañana ideal. Muy buenos días.

Música. Y al regresar llegamos con lo que se celebra hoy, llegamos también con los regalos que tengo para ustedes. Es el Digital Morning Show con Cristian Mata, tu mañana ideal. Muy buenos días. Mr. Worldwide.

0: Continuemos en el Digital Morning Show. Son las 6:47 de la mañana. El día de hoy es 29 de septiembre, día 272 del año. Quedan 93 días para terminar este año. ¿Qué es lo que se celebra hoy? Se celebra el Día Mundial del Corazón. Día Mundial del Corazón. Se celebra también el Día Internacional de la Concientización sobre la Pérdida y Desperdicio de Alimentos, ¿ok? Se celebra en México el Día Nacional del Maíz. Eso es lo que se está celebrando el día de hoy, ¿ok? A ver, vámonos de voladita con saludos. ¿Qué tenemos? Tenemos de este lado. Ok, desde acá. Vámonos a ver, suéltalo.
1: Hola, Cristian Mata.
0: Hola.
2: Un abrazo.
1: Soy Luis. Mándale un día despierta a mi hermana que está enojada ahorita.
0: Claro que sí. ¿Se va a enojar más o no? A lo mejor se despierta y se pone contenta. Puede ser, suéltalo. ¡Ya despierta! ¡Ya despierta! Dice: hola, buen día. Puedes mandar saludos para Axel Juárez, de parte de sus papás, que lo quieren mucho, y un ya despierta que ya vamos rumbo a la escuela. Buenos días, puedes mandar un ya despierta para Sofía y Samantha, que se están alistando para ir a la escuela, claro, con todo gusto. Un ya despierta para Caro y Alberto, que ya van a la escuela. Buenos días, dicen, llegó al trabajo y colocó su estación. A ver, buenos días. Llego al trabajo y coloco tu estación. Alegras la vida de tus radioescuchas. Un saludo para Lemon TV, Lupe Gómez y Marlene de la clínica UMF 17. Que tengan buen día. Muchísimas gracias. Qué bonitas palabras. Y me da mucho gusto saber eso. Bendiciones. ¿Quién más?

0: Dice, buen día, Cristian. ¿Le puedes cantar las mañanitas a mi hijo Caleb, que hoy cumple 14 años? Y un ya párate. Ok, un ya párate, ya despierta. Ay, no puede ser. Para Josué y Karim, que ya van todos a la escuela. Excelente. Para Caleb, estas son las mañanitas. Tan, tan. Buen día, Cristian. ¿Le puedes felicitar a mi hija Constanza, que cumple 14 años? La queremos mucho. Para ti, Constanza, estas son las mañanitas. Tan, tan. Felicidades, Constanza. Un abrazote. Buen día, Cristian Mata. Por favor, ¿le puedes enviar un saludo a mi hija Constanza? ¿Constanza es la misma? Ok. ¿Constanza será la misma que dije ahorita? Probablemente sí, ¿verdad? Ok, a ver, muchísimas felicidades para Constanza. Un abrazote. Feliz cumpleaños para el guapo más guapo de todos los guapos, Cristian. No. Ok. Ponle, vamos a mandarle saludos, ¿ok? Como soy el más, pues puede ser el segundo más guapo de todos los guapos, ¿ok? Lo voy a leer así, es la manera correcta. Para Roberto de la Serna, que ya va para la escuela. Muy bien, excelente. Ni modo, Robert, que te tocó, güey. O sea, ni modo. ¿Qué le vamos a hacer, no? La vida a veces no está justa como quisiéramos, ¿no? Buen día, mándale saludos a Nia y a su papá, que ya van para la escuela. Y un ya despierta, claro, con todo gusto. Buen día, Cristian, un saludo para Rodolfo y Mariam, que ya van rumbo a la escuela. Un fuerte abrazo de parte de su mamá. ¿Quién más? Gracias, emocionan mucho cuando escuchan los saludos. Perfecto, gracias. Para todos ustedes les mandamos un... ¡Ya despierta! ¡Ya despierta!
1: Buenos días, Cristian Mata. Buenos días. Quisiera que le mandaras un despierta a Aiden y a Lana, que ya van para la escuela y no dejan de pelear.
0: Ok, ya párenle, por favor.
2: Buenos días, Cristian. Quiero mandarle un ya despierta a mi mamá, que no me dejó irme con el pelo suelto a la secundaria.
0: Ay, señora, ve, ¿por qué hace eso? ¿Qué necesidad?
3: Buenos días, Cristian.
0: ¿Qué onda?
3: ¿Puedes saludarme, por favor, a mis hijas y a mi esposo, a Marian y a Luciana?
0: Ajá.
3: Y a Gabriel. Un ya despierta, por favor.
0: ¡Ya despierta! ¡Ya despierta!
4: Hola, Cristian Mata.
0: Hola.
4: ¿Le puedes mandar un saludo a mis amigas Marioli, Vale y Laura?
0: Okay.
4: Por favor.
0: Claro.
4: Bye.
0: Bye, bye. Saludos.
5: Hola, Cristian Mata.
0: Hola.
5: Mi nombre es Santiago. ¿Pueden mandar un ya despierta para mi hermano que se está durmiendo?
0: Claro que sí.
5: Hola, Cristian Mata. ¿Le puedes mandar un ya despierta a mi hermano Santiago?
0: Con todo gusto, ¿va? ¡Ya despierta! ¡Ya despierta!
6: Buenos días, Cristian.
0: Buenos días.
6: ¿Puedes mandar un ya despierta para mi hermana que se está durmiendo ya?
0: Claro que sí, para tu hermana. ¡Ya despierta! ¡Ya despierta!
7: Cristian, mándale un ya despierta a Jimena.
0: Jimena, para ti. ¡Ya despierta! ¡Ya despierta! Buenos días, Cristian. Un ya despierta para mí, que vengo manejando y muero de sueño. Chapis, claro que sí. De este lado, que dice, sorry, el ya despierta es para mí. Claro que sí, lo ocupas para ti. Un... ¡Ya despierta! ¡Ya despierta! Buenos días, un ya despierta para Daylan. Y muchas gracias por hacer nuestras mañanas alegres. Bendiciones, gracias. Buenos días, Cristian Mata. ¿Le puedes mandar un ya despierta para Emiliano, que ya va para la escuela? Con todo gusto, saludos. Buen día, Cristian. Saludos para la flaquita Jimena y para Rodrigo y Raúl, que ya van camino a la escuela. Saludos, un fuerte abrazo para ellos.
8: Buenos días, Cristian Mata. ¿Puedes
0: Hola.
8: Mandar un ya despierta a todos los de la secundaria 11, en especial a mi hija Sofía, que es igual de floja que yo?
0: ¡Excelente! ¡Salió la mamá! ¡Suéltalo! ¡Ya despierta! ¡Ya despierta! Vámonos a música y al regresar llegaremos con más saludos. Llegamos también con, por si no lo sabías, es el Digital Morning Show con Cristian Mata, tu mañana ideal.

0: estamos de regreso en el Digital Morning Show, 7:12 de la mañana, ya 7:12 en este momento. Muy buen día para todos, un gran abrazo y gracias por seguir conectados con nosotros, arrancando nuestra segunda hora de programa. Vámonos con saludos. Recuerda que en esta hora vamos a tener para ti el feliz no cumpleaños. Tendremos también nuestra rola loca. Además de la rola loca, vamos a tener también el como dijo mi madre. A ver, saludos primero. Saludos para todos. Bonito martes para Marel, que despierte. Muy bien, saludos. Buen día, Cristian. Un día despierto para Vanessa Abigail, que viene durmiéndose y no quiere ir ni con su alma. Ok, perfecto, gracias. Buenos días, Cristian, le puedes mandar saludos a una compañera mía que se llama Regina, de parte de Romina, con todo gusto, saludos. Buen día, saludos para Daniela y Luis, que ya van bien contentos para la escuela, y para la Tita, que nos está escuchando, claro. ¿Quién más? De este lado dice... Hola, buenos días, Cristian, mándale saludos a mi Tita, que ya va a trabajar, y hoy... que ya va a trabajar hoy. Y a Luis y a Daniela, que andan bien emocionados porque tienen fiesta en la escuela, claro que sí. Buen día, Cristian, que Dios te bendiga. Un saludo y un día despierto para Jimena Sánchez. El día de la concientización del desperdicio de la comida. Recomienda que en el buffet solo se sirvan lo que vayan a comer. Llevan montañas de comida y solo pican la comida y la dejan. Estados Unidos es un país que más comida desperdicia. Perfecto, gracias. Buen día, un saludo y un ya despierta para Lalito Smith, que trae muchos sueños. Saludos. Buen día, Cristian, mándale un ya despierta a mi guapo esposo y mis niños bonitos, Mario y Coquito, que ya van camino a la escuela de parte de su mamá, que los ama mucho. ¿Quién más? Dice, buen día, un saludo y un ya despierta para Aldo Pasos y para mi Lulú, que vamos camino a la escuela con toda la actitud. Ojalá nos dure hasta el viernes. Bendiciones para todos, bendiciones. Buen día, manda saludos para mi hija Keila y Carolina, que ya vamos para la escuela. Y un ya despierta. Le puedes mandar saludos a Silvana Cachorro y a Sergio de parte de Lía y Aldo. En la noche nos vemos para ir a apoyar a nuestros papás en el partido de fútbol. Arriba los bros. Perfecto, saludos para todos ustedes. Un...
1: despierta mi primita Rachel.
0: Claro que sí. ¡Ya despierta! ¡Ya despierta!
2: Hola, Cristian, ¿puedes mandar un saludo a mi hermano Sebastián? Porque se ganó la tarde Student.
0: ¡Ay, que con ganas! ¡Qué padre!
3: Uno a Pelicano School de parte de Mike Sebastián, y despierta, Cristian.
0: Tú, ya despierta tú primero. Tú primero despierta tú. Un ya despierta para Tony y para Julieta. Excelente. Un ya despierta para Ángel y Yajaira, Eleazar, Alba y Alía. Muy bien, saludos. Le puedes mandar saludos a Iker Mendoza y a Isaac Gámez, que vamos camino a la escuela. Buen día, Cristian Mato. Un saludo para mi papá, que no quiere ir al gimnasio, me imagino. No marquen, si marcan los vamos a bloquear. Recuerda que ahorita no es momento de marcar, gracias. Buen día, saludos para José Ricardo, que va para la escuela, saludos. Un ya despierta para Camila y para Matías, saludos, bendiciones. Buen día, un saludo para Gael, Mía, Regina y su papi, que ya van más temprano a la escuela que de costumbre. Buenos días, Cristian, un ya despierta para Gael y Chofis, de parte de su mami, que los ama mucho, que tengan un maravilloso día. Un ya despierta para mis niñas, Daniela, Renata y Romina, saludos. Un ya despierta para Al que viene casi dormida. Buen día, saludos y un ya despierta para Emilio y Eric, que ya van para la escuela, saludos. Hola, buen día, Cristian, un saludo. Puedes felicitar a Emily Yaslin, que hoy es su cumpleaños, con todo gusto. Estas son las mañanitas, tan tan. Felicidades, muchas felicidades, que te la pases bien padre. Un ya despierta para Cachi, que lo aman mucho sus papás, que le eche muchas ganas. Buenos días, manda un ya despierta para Amy, que ya va con todo y sueño para la escuela. Puedes mandar un ya despierta para Dani, para Sofi, que ya van... que ya están esperando el autobús, excelente. ¿Quién más? Un ya despierta para Larita, saludos, un fuerte abrazo. Buen día, un saludo y un ya despierta para Luis.

0: Guzmán, saludos. Buen día, saludos para Iker Ortiz y Franciala Ortiz, ok, que van para la escuela. Un fuerte abrazo y un ya despierta. Un ya despierta para Mariana y para Juan Carlos, que vienen muy dormidos todavía. Los aman mucho sus papis. Para todos ustedes, un... ¡Ya despierta! ¡Ya despierta! Muy bien, a ver, ¿quién más de este lado? Suéltalo.
1: Buenos días, Cristian. ¿Le puedes mandar un ya despierta a mi hermana Ana, a mi cuñado Ángel, para mis hijos Alba, Alía y Eliazar, por favor?
0: Claro. Gracias, que sí, para ellos un... ¡Ya despierta! ¡Ya despierta!
2: Sí, le puedes mandar un ya despierta, ya despierta a mi hermanito Samuelito y a mí, por favor.
0: Con mucho gusto para ustedes. ¡Ya despierta! ¡Ya despierta!
3: Gordo, gordo.
0: ¿Qué digo?
3: Buenos días, gordo.
0: Cuéntamelo.
3: Hay que disfrutar los últimos días de calor, porque en esa semanita supuestamente viene el agua y un pequeño descenso de temperatura, gordo. Así es que a disfrutar los últimos días de calor, que se venga el agüita, algo bien, gordo. Saludos, gordo.
0: Hasta aquí mi reporte, Joaquín, di. ¿Le quieres bajar el puesto a la meteoróloga de la radio, aquí de la radio, del programa? Bueno, sí lo hiciste mejor, como quiera. Muy bien, excelente, hermano, bendiciones. A ver, ¿quién más? Suéltalo.
4: Hola, internauta, soy Sofía y le quiero mandar un ya despierta a mi primito Julio.
0: ¡Claro que sí! ¡Ya despierta! ¡Ya despierta! Saludos para Yajaira, Lucio, que tengas bonito día igualmente. Dice, hola, Cristian, ¿le puedes mandar un ya despierta para mis hijas Camila y Olivia? Que con todo gusto, ahorita se los mandamos. Saludos a los trabajadores de... Foremost Paving Inc. Ok, saludos, un fuerte abrazo. Saludos para Jacob, René, Paul, Roberto, Aldo y Sergio, que en la noche tenemos partido importante del equipo de los Bros y queremos saber qué se siente perder. No, es la vida te va llevando. Ah, en el fútbol, perdón. Dije, no se hagan, si en la vida ya. Lo único que no pierdes son kilos, no te hagas, güey. Es lo único que no pierdes. Abimael, saludos para Abimael. Ah, que es Abimael el que mandó el mensaje. Un ya despierto para Fer Tobías, que ya van rumbo a la escuela. Para todos ustedes, un... ¡Ya despierta! ¡Ya despierta!
5: Hola, Cris, buenos días. Puedes felicitar a mi hijo Edison, que hoy está cumpliendo 19 añotes.
0: Muy bien. Felicidades.
5: Por favor.
0: Estas son las mañanitas. Tan, tan. Felicidades. Un abrazote.
6: Cristian.
0: Mande.
6: Mándale un ya despierta a mi mamá, que viene bien dormido y no me quiere llevar a la escuela.
0: Claro, para tu mamá un... ¡Ya despierta! ¡Ya despierta!
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0: Para los bros que van a jugar hoy en la noche, que quieren saber qué es lo que es perder. Mira, cuando se casaron, compadre, perdieron la salida, perdieron su dinero, perdieron su libertad, perdieron su alegría, perdieron el ser libres, perdieron todo, güey, todo. Por eso nada más van al fútbol y varios de ustedes no se quedan después del partido a platicar porque les pegan en su casa. Lo que pierden jugando es el aire cuando corren, porque ya no pueden correr bien. Así que creo que ya saben lo que es perder.

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1: Muy bien, ya estamos de regreso en el Digital Morning Show, 7:23 de la mañana. Ya momento de irnos con nuestra rola loca y con el, como dijo mi madre. Le pregunté ahorita que dije todo eso de los bros. Le pregunto, oye, si es un equipo de señores, no vaya a ser un equipo de niños y yo diciéndoles cosas. Y, pobres niños, así que. ¡Ah! No, pero sí. Sí, son señores, ok, perfecto. Juegan fútbol 7, ok, y le atiné. Varios no van por mandilones y varios no se quedan también por lo mismo, porque son mandilones. Ven, ya saben lo que es perder. Mira, perdieron sus rodillas, ya no les funcionan bien. Están perdiendo ya la vista también muchos de ellos. Se ponen los lentes para poder leer. Así que no me vengan con que no saben lo que es perder. ¿Ok? No me salgan con eso. No, señor. La agilidad se acabó, güey. Ustedes creen, grábense. Ustedes creen que van corriendo bien rápido, pero checa el video para que veas cómo corres. No, me hubieras visto, iba volando. No, checa el video, compadre. No. Oh, ah, ok. Espérame, ¿está en low motion o qué? No, así corres, güey. Ok, ok. Dice, saludos para Emma Julia, que ya va para la escuela. Saludos, un fuerte abrazo. Dice, buenos días, Chris. Le puedes mandar saludos a mi esposa Ivette y Sara Mondragón. Saludos, un fuerte abrazo. Saludos para Montserrat y Renato, de parte de su mamá, que lo ama mucho. Saludos, un fuerte abrazo. ¿Le puedes mandar un ya despierto para Romina? Gracias, bendiciones, Cristian. Claro que sí, para ustedes un... Oigan, tengo noticias bien importantes. 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Saludos para Ángel, que ya va rumbo a la escuela. Saludos, un fuerte abrazo. Allá nos vemos el viernes de 4 a 7, no falten. Vámonos ahora sí con nuestra rola loca, pero antes, como dijo mi madre. Como dijo mi madre. No te quejes de los problemas, mejor solucionalos. Eso te hará más sabio. Así es como se aprende. Nadie nace sabiendo. Como dijo mi madre, no te quejes de los problemas, mejor solucionalos. Eso te hará más sabio. Así es como se aprende. Nadie nace sabiendo. Como dijo mi madre.
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1: Ok, vámonos con nuestra rola loca. Saludos para Liam y Alan, que nos van escuchando. Un fuerte abrazo. Carril número uno, tenemos a...

0: Ok, ahí están nuestras tres canciones. ¿Cuál se debe de quedar? Tú lo vas a decidir con tu voto, mandando tu mensaje a nuestro WhatsApp 956-310-8225. La clave de hoy es... Saludos a los mandilones de los bros, ¿ok? Saludos a los mandilones de los bros. Según ellos, no sabemos, no sé lo que es perder. Sácate de aquí. La vida ya se encargó de eso, bros. Lo bueno es que juegan en Reynosa y no voy a jugar contra ellos para que no me tiren patadas. Muy bien, excelente. Vámonos, a ver, suéltalo. ¿Qué es lo que dice la banda? A ver.
1: Carril número 2.
0: No, hombre, necesitas decir la clave, bye.
2: Saludos a los mandilones de los bros, la número 3.
0: Excelente, la número 3 tiene un voto, gracias. A ver, ¿quién más de este lado?
3: Saludos a los mandilones de los bros, carril número 2.
0: Gracias.
4: Saludos a los mandilones de los bros, carril número 2.
0: Gracias.
5: Saludos a los mandilones de los bros, carril número 2.
0: Carril número 2 llega a 3 votos, gracias.
6: Okay. Saludos a los mandilones de los bros, carril número 3, bonito día.
0: Bonito día. Hey.
7: Saludos a los mandilones de los bros, carril número 3.
0: Gracias, empató. Okay.
8: Saludos a los mandilones de los bros, carril número 3.
0: Gracias, ya le doy la vuelta.
9: Saludos a los mandilones de los bros, carril número
0: 2. 2, empató, 4-4.
10: Saludos a los mandilones de los bros, la número 3.
0: Ok, ya le dio la vuelta otra
11: vez. A los mandilones de los bros, carril número 3.
0: Carril número 3 llega a 6 votos, a 1 de ganar, suéltalo.
12: Saludos a los mandilones de los bros, carril número 2.
0: Carril número 2 llega a 5 votos, la 3 tiene 6 votos y la 1 no tiene ni un solo voto, ni uno.
13: Los de los bros.
0: Y faltó, no se escuchó, gracias.
14: Saludos a los mandilones de los bros, carril número
0: 3. ¡Y ya ganó! ¡Vámonos! Súbele, cántalo, disfrútalo. Y al terminar llega la pregunta del feliz no cumpleaños, ¿ok? Es muriendo lento, moderato y Belinda, muriendo lento. Así como la agilidad, la habilidad para hacer deporte de los bros. Muriendo lento.

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4: ¡Claro que sí, únete a esta gran fiesta! Saludos para Valentina y para... Dice, saludos para mi hija Valentina y para mi esposa Julie, que ya vamos para la escuela. Saludos, un fuerte abrazo. Dice, buenos días, saludos a los mandilones de los bros, que desde que se casaron ya no tienen nada que perder. Están como dice la canción de Belinda, muriendo lento. Muy bien, saludos. Saludos y un día despierto para Regina Coeli, que ya va camino a la escuela. Saludos, un fuerte abrazo. La pregunta de hoy en el feliz no cumpleaños es, dime, ¿a qué le tienes miedo? Saludos para María Félix, ok, Alan y Liam, saludos, un fuerte abrazo. Dime, ¿a qué le tienes miedo? Ya regreso.

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0: Bienvenidos de nuevo al Digital Morning Show con Cristian Mata. Y como sabemos que todos los días son especiales, llegó el momento de celebrar con nuestra sección, el feliz no cumpleaños.
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3: 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Saludos para Leonardo Ávila, que nos escucha cada mañana. Leonardo Ávila, de parte de mi compadre Carlos Herrera, un fuerte abrazo, que Diosito los bendiga, que les vaya muy bien en la escuela, y gracias por escucharme cada mañana. Bendiciones. Vámonos con la pregunta de hoy. La pregunta es, dime, ¿a qué le tienes miedo? ¿Ok? Cuéntamelo.
4: A las arañas.
3: Arañas, claro.
5: A los fantasmas.
3: ¡Ay, los fantasmas!
6: A los screamers.
3: ¿Ok? ¿A los streamers? ¿Ok? Creo.
7: A las cucarachas.
3: Sí, qué miedo. Y luego cuando vuelan. ¡Ah!
7: Le tengo miedo a las arañas y cucarachas.
3: Ya sé.
7: Bye, me llamo Roberto Cristian Mata.
3: Saludos, bendiciones.
8: A las arañas, bye, soy Isabel.
3: Bye, bye, gracias.
9: Hola, Cristian Mata.
3: ¿Qué onda?
9: Me llamo Gael y a la que le tengo miedo es a mi mamá.
3: Ándale, exacto. Es la verdad, tu papá igual, ¿eh? Para que sepas.
10: Buenos días, Cris, soy Luis.
3: Hola.
10: Tengo miedo a las cucarachas, muy bonito día.
3: Ay, bonito día.
11: Cris, se mata así, Raúl. Y
3: hola.
11: Lo que tengo miedo es la chancla voladora.
3: La chancla, ok.
12: Hola, Cris, se mata, soy Maya. Y lo
3: hola.
12: Que me da miedo son las cucarachas.
3: Sí, ya sé.
13: ¿A qué le tengo miedo? Tengo miedo a perder mi celular.
3: Ándale, ándale,
14: hola,
3: muy bien.
14: Cristian.

0: llamo Ciclale y les tengo miedo a las cucarachas voladoras.
1: Uy,
0: ay, sí. Le mandas un ya despierta a mi hermano Julio.
1: ¿Claro? ¡Ya despierta! ¡Ya despierta!
2: Buenos días, Cristian. Yo le tengo miedo a mi mamá.
1: ¿A tu mamá? Yo sé. Yo también le tenía miedo a mamá.
3: Mi nombre es Eren, me da miedo.
4: ¿Qué te da miedo?
1: Ghostface. Ok, perfecto, claro.
5: Mi nombre es Lía Valentina de Reynosa. ¿Y a qué le tengo miedo? Esa mi mamá enojada, va y bonito día.
1: Ya sé, y luego de por sí. No, y cuando se enoja y todavía no está maquillada, peor. Y es como que, ¡ay, mamá! ¿Qué haces?
6: ¿Qué onda, Cristian? Buenos días.
1: ¿Qué ha habido?
6: Le tengo miedo a mi...
1: No, son solo niños, acuérdate. En este segmento es solamente niños. Llevo nada más casi 11 años haciendo este segmento para niños, ¿ok? Solamente niños. Cuando manda mensaje un adulto, se bloquea, ¿ok? Te va a dar chance porque probablemente no sabías. Y 11 años pasaron desapercibidos por ti, güey. No te importó. Pero, bueno, ya lo sabes, ¿ok? Y que le tienes miedo a tu esposa, todo mundo lo sabíamos. Ya no tienes ni qué decirlo en radio, compadre. No es novedad. Saludos, ok, lo entiendo, no pasa nada. Gracias, bendiciones.
3: Yo le tengo miedo a mi mamá.
1: A tu mamá, ya
7: Buenos
1: sé.
7: Buenos días, Cristian. La pregunta de hoy es de qué tengo miedo.
1: Ajá.
7: Le tengo miedo a cuando lleven y se cancelan mis juegos de softball.
1: Bueno, te pone triste, bye. Me imagino, ¿verdad?
8: Hola, Cristian, ¿no? Buenos días.
1: Realmente. Hola.
8: A lo que le tengo miedo es a la oscuridad y estar solo.
1: Okay.
8: Bye, bonito día.
1: Bonito día.
9: Soy Santino y me da miedo las cucarachas que vuelan.
1: Ya sé.
9: Soy dulce y tengo miedo a mi mamá.
1: Oh, ya sé, gracias.
10: A lo que le tengo miedo es
1: la... Ok. No seas malito, salte del abanico cuando mandes audio. Lo tiene en un aire lavado, señora, ¿ok? ¿Por qué el niño va así? ¿Lo tiene dentro de la secadora? ¿Ok? ¿Qué pasó?
11: Hola, buenos días, Cristian Mata. A lo que yo le tengo miedo, un tremendo miedo, es a la oscuridad.
1: Sí, qué miedo.
12: Hola, Cristian.
1: Hola.
12: Lo que a mí me da miedo es mi mamá, pero enojada. Y cuando se... Y peor cuando saca la chancla.
1: ¡Nombre!
12: Saludos.
1: ¡Córrele! Saludos.
13: Buenos días, Cristian.
1: Hola.
13: Tengo miedo a la oscuridad.
1: Okay.
13: Bonito día.
1: Bonito día.
14: Hola, Cristian. Me da miedo las arañas y las telarañas.
1: Oh, ya sé. Qué miedo.
15: Hola, Cristian Mata.
1: Hola.
15: Soy Aranza Cornejo. Y a lo que le tengo miedo es a un 100 pies.
1: A un 100 pies, ya sé. Saludos a Israel e Iván, que nos van escuchando. Bendiciones. A ver, ¿quién más?
16: Mi miedo es a las vacunas. Bye, Cristian Mata.
1: Ah,
16: un
1: vacunas.
16: Bonito día. ¿Me puedes mandar un ya despierte, por favor?
1: Claro que sí. Saludos. Bendiciones.
16: A lo que le tengo miedo es a las arañas grandes. Bye.
1: Bye,
16: saluditos. Y no me puedes mandar un ya despierte a mi tía.
1: Saludos.
16: Y a mí.
1: Claro.
17: Hola, Cristian Mata.
1: Hola.
17: El cosa que me da miedo es las películas de terror. Bye.
1: Ya
17: me
1: sé.
17: Llamo Catalina.
1: Bye, bye.
18: Hola, Cristian Mata. Mi nombre es Nailea. Y lo que me da mucho miedo son las arañas. Bye.
1: Bye, bye.
19: Hola, soy Mauri.
1: ¿Qué onda?
19: Lo que temo mucho es serpientes.
1: Uy, qué miedo, ¿verdad?
20: Algo que yo tengo miedo es... La chancla. Saludos a mi mamá.
1: Saludos.
21: Hola, Cristian.
1: Hola.
21: Mi nombre es Kendra.
1: ¿Qué onda, Kendra?
21: Lo que más le tengo miedo es a mi papá cuando se enoja.
1: Ya sí. ¡Qué miedo! Gracias.
22: Tengo miedo a las cuculachas.
1: Ok, muy bien. Gracias.
21: A estar solo.
1: A estar solo, perfecto. Gracias por tu mensaje.
23: Y te mando a mandarle un ya despierta a mi hermano Edgar, por favor.
1: Saludos, ahorita lo mandamos.
24: Buenos días, Cristian.
1: Hola.
24: Mi nombre es Renata. Me asustan las arañas.
1: Las arañas, ya sé, Renata.
24: Bye.
1: Gracias, bye.
25: Buenos días, Cristian Renata. Soy Sebastián de Reynosa.
1: ¿Qué onda?
25: Algo que yo le tengo miedo es a la oscuridad.
1: La oscuridad.
25: Mándame un despierta, por favor.
1: Ahorita
25: gracias.
1: Lo mandamos, gracias.
26: Cristian Mata, mi nombre es Ariana.
1: ¿Qué onda?
26: Y yo le tengo miedo a la oscuridad.
1: Okay.
27: Hola, Cristian Mata, tengo miedo a su belleza.
1: Ok.
27: Hola, Cristian Mata, mi nombre es Oscar y tengo miedo en subir en montaña

0: martillo.
1: Oh, ya sé. Bella. Qué miedo el martillo, ¿verdad?
2: Buenos días, Cristian.
1: Hola.
2: Le tengo miedo a mi mamá.
1: Ya sé.
2: Bye, Cristian, hasta que tengas bonito día. Soy Regina Trejo.
1: Casi todas las que la conocen le tienen miedo a tu mamá, no te preocupes. Casi todo el mundo.
3: Hola, Cristian.
1: Hola.
3: Yo soy Regina Coli Rodríguez.
1: Hola.
3: Yo lo que tengo miedo es la chancla de mi mamá.
1: ¡Ay!
4: Saludos a las mandilonas de los bros.
1: Ok. Cariño.
5: Hola, Cristian, Marta. Soy Carlos de Reynosa.
1: ¿Sí?
5: A lo que me tengo miedo son las alturas.
1: A las alturas, gracias.
6: Yo le tengo miedo a las tarántulas.
1: ¡Ay, ya sé!
6: Yo tengo miedo a la altura.
1: ¿A la altura? Ok.
7: Yo soy de Reynosa y a lo que tengo miedo es a las tarántulas.
1: Gracias.
8: Hola, Cristian, Marta.
1: Hola.
8: Feliz día. A lo que yo le tengo miedo es a las cucarachas y a las ratas.
1: Ok, bye. Gracias, bye bye.
9: A mi hermano.
1: A tu hermano, ok, perfecto.
10: Al regresar en el Digital Morning Show con Cristian Mata.
1: Muy bien, hay muchos audios que quedaron pendientes. Mañana tienes otra oportunidad a las 7:30 de la mañana. Lanzo la pregunta y ahí es cuando empiezas a mandar tu mensaje, ¿ok? Vámonos un corte y ya regreso con el resumen de la granja, el resumen de la casa de los famosos, nuestra pregunta del día, nuestro tema en princesas y mandilones, los regalos que tengo para ustedes, que en esta mañana se van boletos para el show de Odín Dupeirón, se van boletos para el concierto de Maricel, la que ya viene al Valle de Texas, y entérate cómo ganarte Meet & Greet y cómo ganarte además unos boletos para el concierto de Chayanne. Te lo cuento al regresar.
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1: Hola, ¿qué tal, damas y caballeros? Bienvenidos a la información deportiva. Mi nombre es Oliver Cruz. Arrancamos con materia deportiva. Hoy hay fecha FIFA. La selección mexicana de fútbol en Baltimore estará enfrentando a la selección del Perú, que viene de caer ante la selección de los Estados Unidos en esta fecha FIFA. Partido amistoso para el área de CONCACAF. Rafa Márquez ayer se expresó muy bien de Gil Mora, Morita, que por cierto, pues marcó uno de los últimos goles del equipo mexicano. Relevó que el joven del cuadro de los Xolos de Tijuana está llamado a la grandeza, muy similar a lo que está viviendo Lamine Yamal. Así que la gran figura, por supuesto, a seguir en este próximo partido y con la selección mexicana es Gil Mora, quien a su vez de tener el número 10 de la selección mexicana, muy probable lo veamos próximamente con el gafete de capitán. A pesar de ser el más joven de todo el equipo, bueno, pues es un líder en el terreno de juego, es lo que cuenta, lo que dice Rafa Márquez, y ve también su temple y cómo se dirige hacia sus compañeros. Es un proceso que se está llevando. Por lo pronto, la gran estrella del balompié mexicano sigue brillando con el tricolor. En información de el fútbol soccer internacional, también hubo fecha FIFA ayer.

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1: Ayer, ¿cuánto le hace falta a Italia tener buenos resultados? Y bueno, Italia se reencontró con la victoria al doblegar 4-1 a Turquía. Después de mucho tiempo, el conjunto de la Azzurri vuelve a sumar una victoria muy buena, muy valiosa, que bueno, les da 3 puntos en esta Liga de Naciones de Europa, que bueno, está por supuesto en este momento con lo mejor después de haber regresado de la gran fiesta mundialista. En información del fútbol americano, por paliza ayer, los Osos de Chicago allá en el Soldier Field terminan derrotando a Filadelfia 27-7, cerrando la semana número 3 de la NFL. Pero bueno, el equipo que está causando sensación en el fútbol americano en este momento son los Raiders, que arrancaron el año con 3 victorias ganadas, 0 derrotas, un gran inicio para el conjunto de los malosos de Las Vegas, que bueno, tienen una nueva administración y que también tienen una plantilla que arranca, por supuesto, con grandes cosas para sus seguidores. La responsabilidad ahora para el equipo de Las Vegas vendrá en la semana número 4, cuando enfrenten por el liderato de su división a Kansas City. El próximo 4 de octubre va a ser el dominguito familiar y alegre. Hasta aquí la información deportiva, damas y caballeros. Les recuerdo que me pueden seguir en Facebook. Búscame como Oliver Cruz Deportes. También estamos en TikTok. Hasta la próxima. 2.

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1: Que vienen cuatro temitas ahora en su nueva producción con mariachi. Le está apostando a la música con mariachi y no a los corridos tumbados.
2: Un regalo, un gusto que nos estamos dando un servidor y la oportunidad de grabar con mariachi. Ya casi 20 años de carrera, se impone mucho respeto a la música mariachi. Es la música que nos representa a nivel internacional el mariachi. Es imposible no ver los logros y los éxitos que están haciendo todas esas nuevas generaciones, muy jovencitos, con muy talentosos, porque son muy talentosos, preparados vocalmente, traen una energía sobrada, una visión también muy amplia, con muchas herramientas que las saben aprovechar.
1: Reconoce enormemente el trabajo de los chavos ahora con los corridos tumbados, que qué buena voz y demás, pero dice que él jamás le entraría. Amigas, y Natalia Jiménez comparte lo fuerte que fue ganar la batalla de la patria potestad de su pequeña. Dice que lo que ella siempre ha buscado es darle una mejor vida a su pequeña.
3: Para mí era imperativo que ella tuviera una mejor vida. Alessandra además ha estado súper feliz. No, aquí en México le encanta. No soy una persona que me guste enfrentarme al conflicto, pero al final yo por mi hija dije, es por ella, no es por mí. Siento que lo económico obviamente fue muy difícil porque es una batalla que libré en Estados Unidos y allá pues los abogados cobran un dineral y pues tuve que trabajar el doble, ¿sabes? Para poder resanar todas estas cuentas y demás.
1: Y aparte, ¿qué creen que comentó? Que estuvo en contacto con Casu por esta batalla legal que él pudo librar. Pues Casu parece que quiere hacer lo mismo. Oigan, y que captan al nuestro querido Luis Miguel en un restaurante así todo nice en Manhattan, en Nueva York, acompañado de algunas personas, pero entre ella es una super personalidad. Carolina Herrera, sí. Esa diseñadora dueña de la marca de lo mismo, CH. ¿Y qué les cuento? Que la arrolladora banda El Limón anda por acá, por la Ciudad de México, promocionando su nuevo material. El temazo Cara Conocida. Van a andar promocionando con todo por acá.
4: Toda la semana vamos a estar aquí de arriba para abajo en la CDMX, la bella Ciudad de México. Vamos a estar promocionándoles pues lo que es Cara Conocida, que es el nuevo tema, también nuestro nuevo álbum.
1: Ya les tendré más chismecito de estos muchachones, porque seguramente nos los vamos a encontrar ahorita en todos lados, hasta comiendo tacos. Ojo, amigas, que tenemos por ahí a la banda El Recodo, banda Machos y Los Recoditos, el próximo 25 de octubre, ¿en dónde? En California, en Lancaster Municipal Stadium. Tremenda fiestota que se va a armar. Y no podíamos esperar menos. Madonna, artista del año, se llevó 7 premios en los MTV Awards. Y también Gloria Trevi, que ya inició con éxito su gira por Centroamérica. La Belly apareció en redes sociales estrenando un nuevo look. Ahora es medio pelirroja, se ve rete guapa. Peewee estrena rola. Se llama El Juego, en dueto con Carol Sevilla. Amigas, ya me voy, porque ¿quién creen que está aquí? Obi, Cristian Mata, con todo el chismecito de la Casa de los Famosos y la Granja VIP. Yo soy Jessy Jess, reportando desde la Ciudad de México para Digital Morning Show con Cristian Mata. Y estas fueron las cortas en corto del espectáculo. Adiós.

0: chicos, ya estamos de regreso en el Digital Morning Show. Son las 8:17 de la mañana, ya 8:17 en este momento, arrancando nuestra tercera hora de programa. La temperatura, tenemos 81 grados Fahrenheit en el Valle de Texas, en la frontera de México, 27 grados Celsius. En esta hora vamos a tener el recuento de la granja VIP, el recuento de la casa de los famosos. Vamos a tener también para todos ustedes regalo también para que estén bien atentos. Y les vamos a platicar acerca de una dinámica muy interesante. Pero primero le voy a dar la bienvenida a Deina. ¿Cómo andas, Dey? Bienvenida.
1: Oli, oli, Chris. Muy buenos días, babies. Feliz martes. Ando bien. Ando bien, sí.
0: ¡Qué padre!
1: Bien animada.
0: Sí, porque ayer de plano no era el espíritu, ¿no?
1: No.
0: Era el espíritu de Deina. Ahí andaba.
1: Eso sí, pero valió la pena.
0: Te faltaba pasar por los pasillos y decir, ¡ay, mis hijos!
1: No, sería, ¡ay, mis hijos!
0: ¡Ay, mis hijos! ¡Ay, güey!
1: No, sí, no, pero la bailada, nadie me lo quita.
0: ¿Quién te lo quita? Exactamente. Andale. Oigan, a ver, como les digo, en esta hora vamos a platicarles acerca de algo bien interesante. Y es que para todos y todas las fans de Chayanne, esta semana va a ser una semana muy especial porque el sábado llega Chayanne en concierto. Y aquí en Digital tenemos varias dinámicas, ¿ok? En las cuales tú puedes participar y ganar tus accesos, ¿ok? Mm-hmm. Durante la semana pasada y el día de ayer justamente también regalamos boletos para el concierto de Chayanne, boletos generales, ¿ok? Uh-huh. Que en donde sea, pero estar ahí,
1: sí,
0: es lo importante.
1: Estar presente, ¿ok? Cuenta.
0: A nosotros también, nos mandaron boletos allá con las palomas, imagínense. O sea, pero está bien, no pasa nada,
1: pero
0: no me quejo.
1: Vamos a estar juntos.
0: Pues es que eso es peor. Qué necesidad, ¿no? Oye, qué total, raro. Bueno, aquí lo importante es que estar dentro del evento. Total. Aquí sé que eso es lo importante, pero hay cosas que todavía lo pueden hacer mejor. Por ejemplo, la dinámica que tenemos en redes sociales, del cual vamos a sacar hoy antes de cerrar el programa un ganador, es, tenían que hacer un video bailando unos pasos que pusimos de Chayanne.
1: Sí.
0: Y la persona que, ahí usar un hashtag, ¿verdad?
1: Un hashtag, hashtag bailemos con digital.
0: Ok. Con ese hashtag vamos a buscar esta mañana los videos que se pusieron. Vamos a elegir uno y esa persona se va a llevar un par de boletos de piso, ¿ok? Floor seat. Y también van a llevarse la bolsa con el logo de Chayanne, con muchos souvenirs, con la voz de Chayanne. Todo eso se lo va a llevar una ganadora el día de hoy, ¿ok?
1: Así es, bailando.
0: Bueno.
1: Subiendo su bailecito.
0: Ajá, si ya lo subiste, perfecto. Si no lo has subido, apúrate. O sea, es tu última oportunidad. Ahí en redes sociales está el video que tenías que hacer. Es la canción de Torero. Ahora, punto y aparte. Otra dinámica que va a pasar el viernes. El viernes, de 4 de la tarde a 7, vamos a estar con nuestros amigos de
1: Sushi Madre.
0: Exactamente. Mm-hmm. Ahí vamos a estar de 4 a 7. Y los vamos a invitar para que nos acompañen. Porque vamos a hacer realidad tu sueño. Vamos a bailar ese vals de 15 años con tiempo de vals de Chayanne ahí. Vas a llegar, vas a bailar con nosotros. ¿Y cuál es el beneficio que vas a tener? Es que vas a poder registrarte para ganarte boletos en piso para el concierto de Chayanne. Y un meet and greet.
1: Imagínate conocer a Chayanne, no. Saludarlo, abrazarlo.
0: No, es maravilloso.
1: Decirle,
0: ¿no?,
1: todos tus deseos.
0: No sé si vas a tener tiempo para eso, pero tú aprovecha el tiempo, rapidito, amiga, ¿no? Oye,
1: Chayanne.
0: Aquí lo importante es que es una manera muy sencilla. Simplemente tienes que acompañarnos este viernes de 4 a 7 en
1: Sushi Madre, babies.
0: En Sushi Madre, mm-hmm. Ahí vamos a estar de 4 a 7. Ve, date la vuelta, ahí vamos a estar nosotros, vamos a bailar tiempo de vals junto contigo y vas a tener la oportunidad de registrarte para poderte ganar los boletos, unos floor seat, unos boletos de piso y también el meet and greet con Chayanne. Eso es lo que vas a tener esta semana, el viernes, agéndalo bien, viernes de 4 a 7, ahí vamos a estar. Te recomiendo no llegar a las meras 7. Porque seguro como a las 6:30 sacamos ganador. Así que llega temprano, ahí te vemos. Ve con la disponibilidad de bailar tiempo de vals con nosotros,
1: ¿okay? Sí, baila con nosotros, se va a poner chido. 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
0: Al ladito de la gasolinera del Sam's, no tiene pierde, ahí vas a dar con nosotros. Ahí en Sushi Madre te esperamos de 4 a 7 de la tarde el viernes. El viernes, no te vayas a arrancar hoy. Es el viernes cuando vamos a estar ahí. Digo, puedes ir a comer si quieres, pero nosotros vamos a llegar el viernes, ¿ok?
1: Así es.
0: Ahora. Esa es la segunda dinámica. La tercera dinámica es que durante esta semana todavía vamos a regalar boletos.
1: Sí, también los general admission.
0: Más adelante vamos a seguir regalando boletos, exactamente. Admisión general, para que estén bien atentos y puedan participar. Todas esas son las maneras para que te puedas ganar boletos con nosotros. Ahora, algo bien importante. Si no quieres andar batallando ni pensándole si no, consigue tus boletos. 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Pain Arena en la ciudad de Hidalgo, llega Bailamos Otra Vez, Chayanne en concierto este sábado, 3 de octubre, allá nos vemos, allá vamos a andar, ¿ok? Donde vayas a estar, nosotros vamos a estar ahí arriba de ti.
1: Okay. Vamos a andar con todos.
0: Gracias por los boletos, allá arriba, gracias por eso. Ok, bueno. Como siempre, el cariño se aprecia.
1: Se aprecia.
0: Se reconoce también.
1: Ándale.
0: Ok. Oigan, vámonos con noticia importante. Resulta que el día de ayer causó una controversia en redes sociales. Las redes sociales explotaron, se empezaron a incendiar. Y es que hubo una fiesta de Abelito, el famoso Abelito, el cual todos conocemos. De la temporada pasada de La Casa de los Famosos.
1: A ver, cuenta el chisme.
0: Bueno, pues resulta que en esa fiesta se puso muy intenso el asunto. Se puso muy, muy emotivo, baile, fiesta, banda, en un bar, ¿ok? Invitaron a muchas personalidades del medio. Ahí estuvieron Aldito de Nigris, estuvo Aaron Mercury, estuvieron ¿cómo se llama? Wendy Guevara. Bueno, muchas personas invitadas. Pero también hubo personas que no invitaron y como quiera estuvieron ahí. Y como normalmente sucede, los que no son invitados son los que ponen el desorden.

¿Qué fue lo que pasó? Te lo cuento al regresar. Vámonos a música y al regresar te cuento qué fue lo que pasó. Momento incómodo. ¿Qué pasa cuando se meten con tu mamá? Te lo cuento al regresar.

0: estamos de regreso en el Digital Morning Show, 8:28 de la mañana, 8:28. A ver, ¿qué fue lo que sucedió? Ahí les va. Resulta que hay un video, y es que lo más cañón es que hay video. Como les decía, fue la fiesta de Abelito. Había muchos invitados, muchos famosos invitados. Entre ellos, como les digo, estaba Aldito, estaba Aaron Mercury, estaba también Wendy Guevara, los que se alcanzan a ver en el video. Obviamente había muchos más famosos ahí, ¿ok? Bueno, espérenme, voy a hacer un paréntesis. Me están preguntando que para los que nos registramos para los boletos de Chayanne, ¿cuándo sacan al ganador? Hace 3 semanas... pasó un remoto con IPH, con Helker, y justo ahí lo regalamos. Así que, pues si no ganaste hace 3 semanas, pues ya. O sea, el remoto fue hace 2 o 3 semanas. O sea, ¿en qué mundo viven, señora?
1: Gracias por participar.
0: O sea, eso fue, dígate nada más. No, fue hace como unas 2 semanas. No. Así que probablemente, estabas en una cueva. No es cierto. Probablemente no te diste cuenta, pero ya los boletos se regalaron. Eso ya se fue. Fue en un remoto y lo dije al aire, o sea, sí. Y varias veces. Regístrate porque en el remoto de IPH vamos a sacar al ganador. Y etcétera, etcétera.
2: Igual, ahorita puedes subir tu video bailando, baby.
0: Para poder participar. O el viernes ir a visitarnos, ¿verdad?
2: Sí, tiempo de balsa, sushi madre.
0: Ok, así que pues ahí los esperamos. Tienes oportunidades todavía, ¿ok? Gracias por preguntar. Pero pues no, fue algo que ya fue. Así que muchísimas gracias. A ver, bueno, resulta que estaban en el antro, estaban muchos invitados de Abelito y todo bien padre. Resulta que hay un video el cual pues causó mucha controversia. Vamos a escuchar, a ver, este video creo que es más explícito. A ver. Vamos a escuchar este video, a ver qué es lo que... Si se alcanza a escuchar todo lo que dicen después de bailar. Primero, en el video, para que sepas el contexto, en el video se ve bailando, ¿ok? Este chico que estuvo en la casa de los famosos también, ¿ok? Que el que era amigo de Nicola. No sé si recuerden al amigo de Nicola. Mira, con decirte que la verdad me da así como mucha cosa este muchacho, Agustín, porque pues nunca pegó, nunca brilló, nunca nada. Era amigo de Nicola y Nicola le fue muy bien. Y él obviamente pues definitivamente no fue como que lo mejor que le pasó en la vida. Total, iba acompañado de Naim. Naim es un influencer, en TikTok tiene más de 33 millones de seguidores. O sea, es alguien muy conocido. Se ven ellos en el video y que le están bailando y que empiezan a bailar. El detalle es que con la que empezaron a bailar, ¿ok? Era alguien muy especial. Escucha. Ok, ahí están bailando. Agustín de frente de la señora y atrás Naim acercándole todo el paquete. Todo el paquete. ¿Ok? Escuchen esto. Ok, ese es un influencer que también estaba en la fiesta. No sé si fue invitado o no, pero también estaba en la fiesta, ¿ok? Luego llega Agustín.
3: Sí, ya saben cómo soy, ¿para qué me siguen invitando?
0: Sí, ya saben cómo soy, ¿para qué me siguen invitando? Después de haber bailado con esa señora, ¿ok? Después de ahí se acerca Naim, escuchen lo que dijo.
4: Sí, sí, eres tremendo, tremendo, ¿eh? ¿Por qué?
5: No sabía que era la mamá de Abelito y el Agustín y yo estábamos bailando así.
4: ¡No mames!
5: Yo le puse, le apoyé todo.
4: Se la recargaste.
5: Me di cuenta que era la mamá.
4: Se la recargaste en el hombro.
5: Se la recargué en el cuello.
0: Ok. Cuando dos varones bailan con una mujer, ok, es... Y sin autorización... Te le acercas de más, la estás regando. Cuando es una señora que pues conocen a la mamá de Abelito y conocen a Abelito, el tamaño de ellos son muy chiquitos. Entonces obviamente el acercarse era pegarle tu cosa a la cabeza de la señora. En la parte de atrás, porque Agustín estaba bailando de frente con la señora y Agustín se agachó para bailar de frente con ella. Resulta que este individuo hace eso y todavía va y se ríe a sabiendas de que se están grabando porque le ponen en un micrófono, ¿ok?
5: No se la vio molesta, pero...
0: No se le vio molesta, ¿ok? Bueno, total hace eso este chico, ¿ok? Lo cual obviamente causó pues mucha molestia entre todas las personas que vimos el video. Imagínate cómo estaba Abelito, ¿verdad? Claro, después de ver ese video, después de enterarse de lo que estaba pasando. Abelito hizo un comunicado, dice: no apruebo el tipo de situación donde le falten el respeto a mis amigos y mi familia, y si abro las puertas al público en general, al igual que a mis amigos cercanos, es para agradecer un año más de vida con todos los que me apoyan. Y no es para nada chido que aún sin ser invitado lleguen y quieran lucirse y armar su teatro. Gracias a Dios no actué como me hubiera gustado haberlo hecho. Y si no fue así, fue porque en esas situaciones no estuve totalmente en sintonía. Y creo que mi equipo se portó tranquilo ante ese nivel de situación. Mas no sé si en la vida siempre les toque la misma suerte. Bendiciones. Eso es lo que dice Abelito.
1: Wow.
0: Muy molesto, ¿ok?
1: Sí, claro, obviamente.
0: Incómodo completamente con esta situación. En redes sociales, te digo, causó mucha controversia eso.

0: La primera noticia que salió fue que Naim, justo Naim, también le aventó un alcohol, no sé qué bebida era, pero le aventó alcohol a Aaron Mercury. ¿Ok? Estaban discutiendo y le aventó alcohol. ¿Por qué? Se habla que fue por una chica. Eso no lo puedo asegurar, pero según esto fue por una chica. ¿Ok? Entonces.
1: Y andaban de insoportables.
0: Andaban de insoportables.
1: O sea, no te invitaron.
0: Así es.
1: Y andas de insoportable.
0: Y ahora aparece este video también en redes sociales de Naim, ¿ok? Hablando de lo que pasó.
2: Lo siento por no haberme comportado, haber faltado el respeto con el baile hacia tu mamá. Lo siento, yo no sabía que era tu mamá y la verdad, no, yo solo quería pasar un buen rato, hacerla feliz a una señora y tal, pero hostia, cuando es mamá de un amigo jamás, tío. Hay que tener un respeto, una distancia y una educación, ¿no? Y no la tuve. Lo siento, hermano.
0: Hacer pasar un buen momento a una señora pegándole aquello en la nuca de la cabeza. ¿En qué momento va a ser agradable la situación?
1: Sí, no porque fuera su mami, cambian okay. las cosas.
0: Exactamente. Entonces, pasa esta situación y obviamente ahorita las redes sociales están incendiadas por la grosería esa. Primero porque se quería pelear con Aarón, luego porque le bailó a la mamá de Abelito. Luego, por la respuesta de Abelito, ahora él hace esa declaración, la cual muestra arrepentimiento, pero si te das cuenta, en el video se ve atacado de la risa.
1: Sí, eso sí.
0: Como si nada, jajaja, todo. Exactamente. En lugar de decir, no, la regué, no me grabes, no, la verdad es que esto no es correcto. O sea, algo más, ¿no? Sí. Estaba atacado de la risa, como si nada.
1: Sí.
0: Entonces, para empezar, no fuiste invitado. ¿Sí? Y luego el otro también, en el caso de Agustín, también dice, si ya saben cómo soy, ¿para qué me invitan? O sea, es como que...
1: Con orgullo.
0: ¿Qué necesidad?
1: Lo dicen con orgullo, así como que...
0: Así es.
1: Así soy yo. No.
0: Así la situación entre los famosos, no sabemos cómo vaya a terminar todo este asunto, ¿ok? De hecho, él en el mismo video, ese que les pusimos, dice casi al finalizar, si hacen eso con mi mamá, yo... Habló de un cuchillo, ¿ok? Uh-huh. Y luego dijo Agustín en el mismo video, si te ve Abelito, te va a desvivir. O sea, sabían lo que estaba pasando.
1: Sí, sí, sí.
0: ¿Verdad? Pero bueno, así las cosas. Esto es lo que está pasando en redes sociales, chicos, para que sepan. Los exintegrantes de la Casa de los Famosos en una noche dieron más contenido que toda la Casa de los Famosos en la temporada.
1: Para que sepan. No me sorprende.
0: No me sorprende nada.
1: No, para nada.
0: Muy bien, vámonos a corte. Al regresar llegamos ahora sí con lo que pasó el día de ayer en la Casa de los Famosos. Sí se puso emotivón. Ahorita les cuento de qué se trata, no nos tardamos.
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0: Muy bien, ya estamos de regreso en el Digital Morning Show. Son las 8:49 de la mañana, 8:49, rapidito con la Casa de los Famosos. ¿Qué fue lo que pasó el día de ayer? Bueno, se puso muy bonito. La verdad es que sí estuvo bonito, a pesar de que pues muchos ya nos hemos quejado, soy parte de, obviamente, de las dinámicas que han hecho en esta temporada. Bueno, pues el día de ayer se puso bonito porque llevaron a las amigas de Karina. Ok, llegó Wendy, llegaron las perdidas, ahí estuvieron, se puso bonito el asunto. Llegaron los hijos de Memo Schutz, también fue un momento muy bonito, muy bonito a todo mundo. Estuve así, Memo no me cae tanto, más no que no me caiga, no me gustó su actuación en la casa.
1: Ándale.
0: Sí, porque no es que no me caiga, de hecho, la mayoría de ellos me cae bien. Nada más que no estoy tan de acuerdo con todo el trabajo que han hecho dentro de la casa.
1: Estás como decepcionado.
0: Esa es la palabra correcta, así es. Bueno, pues resulta que llegan sus hijos y ahí sí casi me quiebra, porque sí me dio así como que mucho sentimiento, porque pues llevaban muchos meses, o sea, 2 meses sin verse y verlo ahí, los niños. Cuando vi llorar a la niña, ahí me casi me quiebro. Pero estuvo muy bonito. Llegó también una amiga de Gema, estuvo con ella, o sea, hubo invitados y eso lo puso muy padre. Tuvieron grupo invitado también, o sea, eso hizo bonita la gala de ayer, ¿ok? Se hizo interesante, ¿ok? Pero pues ya estamos en la parte final, nos vamos a la parte emotivo, ¿no? Aquí el detalle y lo que quiero hacerles invitación, más que hablar de la Casa de los Famosos, es todas las personas que sean Team Gema, voten. Porque es el último estirón. El miércoles sale uno, el jueves sale otro y el domingo son los demás eliminados y ahí se va a saber quién es el ganador. Así que el voto tiene que ser ya, ahorita en este momento, por tu favorito. Obviamente vota por la persona a la que tú le vayas, pero si tú votaste, si tú le vas a Gema, pues durante toda la temporada hemos estado apoyando, así que vamos a hacerlo. Ahí en Vallehermoso se hizo... El domingo se hizo una reunión, sí, muy padre. Hubo mucha gente, así que pues a votar, chicos, a votar para poder que se llegue a la final, ¿no? Ya esta es la última semana, es el último estirón. Vamos a ver qué es lo que sucede con la Casa de los Famosos. Pero sí, ayer fue un día bonito.
1: Sí, votar local.
0: Ajá. Sí, señor, ok. Bueno, ahí está la Casa de los Famosos. Vámonos a un corte, al regresar. Llegamos con la Granja VIP. Llegamos también con regalos para ustedes. Ya vienen más regalos. Viene nuestra pregunta del día. Viene nuestro tema en Princesas y Mandilones. Todo eso de aquí a las 11 de la mañana. Ya regresamos.
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0: rato nuestra cuarta hora de programa, 9:07 en este momento. En esta hora vamos a tener de voladita el resumen de la granja, luego nos brincamos a los regalos, viene nuestra pregunta del día, más adelante nuestro tema en Princesas y Mandilones, muy activa esta mañana para que estén conectados con nosotros, ¿ok? La temperatura, tenemos 84 grados Fahrenheit en el Valle de Texas, en la frontera de México, 29 grados Celsius. Vámonos con el reporte del clima.
1: Hoy no va a llover.
0: Hoy no va a llover, chico. ¿Qué?
1: Mira lo que estoy viendo. Va a venir otro frente.
0: Sí. Aparte de este.
1: aparte del mismo. Aguas. Ahí viene otra y más grande.
0: Esa frente debería tener placa.
1: ¿Y luego qué? ¿Sabes que es una señal de inteligencia?
0: ¿Y qué pasó?
1: Y arrogancia.
0: ¿Y qué pasó?
1: Pero no soy arrogante. No.
0: Pues ni en la otra tampoco. Chicos, ya con nosotros en cabina digital se encuentra Melanie, como todos los martes y jueves. Melanie, ¿cómo andas? Bienvenida.
2: ¿Qué tal? Buenos días. Saqueando con todo.
0: Con todo, como debe de ser. Oye, bueno, pues bienvenida, Melanie. Nos vamos a meter de lleno con lo que pasó el día de ayer en la granja. Nos vamos a conectar con esto y es que resulta que se sigue poniendo rico, se sigue poniendo sabrosón. Una vez más, le agradezco a la Casa de los Famosos, gracias de verdad por obligarme a ver otro programa porque me encantó la granja, me gustó mucho cómo es la dinámica de la granja. ¿Qué fue lo que pasó el día de ayer? Vámonos con el resumen de la granja VIP. ¿Qué canta el gallo? ¡Qué tarata! Ayer hubo elección de capataz, la persona que se encarga de toda la granja. Una vez más compitieron los granjeros, llegaron a la final Rafa, llegó Mono, llegó la bebecita, iba a llegar, pero al final no se armó. La vikinga también, que fue la más cercana de ganar el capataz, pero lo volvió a ganar Mono. Y es que, sin duda alguna, Mono es uno de las personas más hábiles de todo el show. Él fue futbolista, así que la habilidad la tiene y termina ganando en un concurso el ser el capataz una vez más, ¿ok? Así que por segunda semana consecutiva, Mono es el capataz de la granja. No lo hizo muy bien la semana pasada, así que vamos a ver cómo termina esta semana. Oigan, chicas, cada que sale un granjero, deja un legado. ¿Qué es el legado? Es una carta en donde pone el nombre de un granjero que queda nominado para, haz de cuenta, este domingo salió Carlos Trejo y el legado lo publicaron ayer. Esa persona que está apuntada, esa persona queda nominada para esta semana, ¿ok? Sí. Pues resulta que Carlos Trejo nominó a la bebecita directamente. Kevin, así es. Pues resulta que la termina nominando. No entendí la explicación, o sea, no, la verdad no le hallé mucho sentido a que nominara a la bebecita, pero total, termina nominándola y la bebecita por eso no concursó por ser capataz. Ella había ganado en la tarde, había avanzado a la final, pero al darse cuenta y al apuntarla como nominada, pues ya no pudo participar para ser capataz. Así que la bebecita pierde esa ventaja. Y termina quedando nominada, ¿ok? Y por último, de las cosas importantes que pasaron el día de ayer en la granja, hicieron una dinámica, ya que sale el capataz, que es el Mono, le dice a Adal Ramones, a ver, le empieza a hacer preguntas. Oye, Mono, a ver, dos personas que no durarían ni 20 segundos juntas antes de pelearse. Y dice, ah, no, pues, este y este. A ver, siéntense juntos. Y luego, oye, dos personas que no se soportan. Ah, pues este y este. Dos personas que deberían de estar juntos para arreglar sus cosas. Ah, no, pues este y este. Total, empiezan a hacer parejas, ¿no? Y ya que terminan de hacer las parejas, Adal Ramones le dice al Mono, bueno, ok, perfecto, Mono, entonces ve a la bodega y saca lo que está ahí. Le saca y son como unas cuerdas que los van a unir y así tienen que estar 24 horas todo el día, hagan lo que hagan.
1: Eso está chido. Sí, eso está chido. Sí. Y eso me imagino que sí da contenido.
0: Sí, claro. Sí. El detalle es que ahí les va. Hay dos cosas, hay cosas bien importantes de eso. Sí, así tiene.
1: Así deberíamos.
2: Le vamos a hacer a Cristina Dane.
1: Sí, porque sí.
0: No, pero yo sí me baño.
1: No, es para crear contenido. No era, entonces me vas a ayudar.
0: No, hombre,
1: a formar buenos hábitos.
0: Ah, bueno, buenos hábitos, eso sí. Oye, lo que sí es que la cuerda, pues sí está larga, pero no tan larga. O sea, sí alcanzan, por ejemplo, uno ir al baño y el otro estar afuera de la puerta.

0: Sí, sí, eso es lo más larguito que está.
1: Pero alcanza a leer todo.
0: Sí, y escuchar.
2: Escuchar, oler, y luego te se tiene que esperar ahí, nada más como que ay, sí,
1: la mano así viendo la dolorida bien estirada.
0: ¿Sabes qué? Estaba pensando que también en la dormida, porque pues, fueron hombres, hombres y mujeres, o mujeres, mujer y mujer, hombre y hombre, bueno, X, pero levantarte al baño en la noche, si es que es, o porque los hombres ahí en la granja,
2: vámonos,
0: se levantan a ir al baño.
2: Sí.
0: Es, aunque esté dormida, hey, ¿quién quiere ir al baño?
2: Vámonos.
0: No manches, o sea, hasta qué incómodo, ¿verdad?
2: Cárgame.
0: Sí. La, el cambiarse también, el cambiarse de ropa.
2: ¿Cómo le hacen?
0: Según esto, tienen hasta un minuto para poderse quitar, ponerse la camiseta y volvérsela a abrochar. Total, bueno.
2: Yo me quedaría sin camisa.
0: ¿Qué?
2: Papá, no va a tallar.
0: Está bien rara, de...
1: Pero puede ser sin tirantes. No. Así.
0: Habrá quien, si le interese. ¿Y por qué no? Está bien, ¿ok? Eso vende.
2: Para no tallar.
0: Eso vende. Oigan, bueno, ahí les va. Resulta que eso fue parte de lo interesante. Pero otra cosa interesante de que estén unidos es que a los que unieron con peones se fueron a dormir con los peones. Así que aunque estaban en la casa, aunque no eran peones, por estar unidos, se tuvieron que ir a dormir a la paja.
2: Como a ver cómo viven estos.
0: Uh-huh.
2: ¿Y qué tal?
0: Y ahí te va. Pues no sé, en la mañana no los he visto todavía. Pero pues ahí tuvieron que dormir a fuerza. Otra. La bebecita estaba nominada. Uh-huh. Y la unieron con este Camejo. Y le dijo a Adal Ramones, la bebecita está nominada. Y tú, Camejo, como estás pegada a ella, tú también estás nominado.
2: Eso no es justo, pobrecito.
0: Sí, ahí sí, eso sí fue medio injusto, creo yo también. Pero pues así las cosas. Las parejas, ¿cómo fueron las parejas? Resulta que, ahí se los voy contando, es Manelik e Ivonne, que ellas pues traen bronca casada y terminaron durmiendo juntas y ahora van a estar 24 horas unidas, ¿ok? Uh-huh. También Natalia y Pablo Montero, que por cierto traen algo de chipeo ahí. Pablo y Natalia ya se conocían desde que Natalia era muy, muy niña. Ok, uh-huh. Según esto, Natalia tenía como unos 17, 18 años y Pablo ya era alguien grande. Pero uh-huh. Pablo conocía a la tía de Natalia y resulta que, según esto, a Pablo siempre le ha gustado a Natalia. Okay. Y a Natalia se ve que también le gusta a Pablo, así que
2: ahora,
0: pues durmieron juntos.
2: Ok.
0: ¿Qué otra pareja se armó? Bueno, se armó la pareja de Rafa y Mónica, que no se caen. Ok, no se caen. De hecho, Mónica fue la que le dijo. Rafa dijo, oye, en la noche, si tengo ganas de ir al baño, dice Mónica, yo no me voy a parar.
2: Te aguantas.
1: Pues se hace, ¿no? Ahí.
2: Porque, sí.
0: Qué loco, ¿no?
2: A bueno, un ladito de ella, pues ni modo.
0: Ni modo. Oh, qué horrible. No, qué horrible porque es el mismo cuarto para todos.
2: ¿No
0: o sea,
2: se quiso levantar?
0: Pues yo me llevaría una tina por si las dudas.
2: Bueno, sí.
0: Pues por si pues las dudas. Sí, por si no me. Si de plano no se quiere levantar. Bueno, pues sí sé quién la tiene, pero porque ella no se quiso levantar
2: más
0: y la culpa ya no es mía.
2: Ser hombre, nada más, pues te volteas.
1: Exacto.
2: Y...
1: No, botella.
0: Ahora, ahí te va. Ahí te va lo injusto. Lo injusto es que si ella le hubiera dicho, en la noche me tengo que levantar al baño, y él le hubiera dicho, pues ¿te aguantas?
2: No, eso jamás te lo hubiera aceptado.
0: Exacto, todo el mundo lo estaría criticando.
2: Sí.
0: Pero como es al revés, no, es risa.
2: Ya sé.
0: Eso está bien loco, ¿verdad?
2: Yo sí me reí.
0: Ok, ¿ves? Caíste.
2: Sí.
0: Ok, Pimpinela y Kuno. Pimpi y Kuno también, que pues ellos la verdad es que no se llevan tan mal, pero los unieron porque tuvieron una discusión el día de ayer también, aunque fue muy leve, la verdad. Azalia y Niurka, que son de equipos diferentes, pero pues ya hace varios días se estaban llevando bien, así que no creo que vaya a haber problema ahí de ese lado. Kevin y Pascal. Pascal fue el que le dijo a Kevin cuando inició la granja que el. Que le iba a poner un arazo,
2: uh-huh.
0: ¿Ok? Y Pascal se desespera mucho con Kevin, con las bromas de Kevin, así que les toca estar 24 horas juntos. Ya imagino a Kevin todo lo que va a hacer.
2: Eso sí,
0: para molestar a Pascal.
2: Ver, ¿eh? ¿Okay?
0: Pues sí, ya que viste a Pascal, ya te interesa el asunto, ¿no? Obviamente. Va a estar
2: guácala,
0: chido.
2: Qué rico.
0: Y aquí Julio y Bebecita, ¿no? Que ellos, pues resulta que Bebecita estaba nominada y así Julio terminó también siendo nominado, ¿ok? También Fernando y Kenny, que fue la última pareja que se hizo. La verdad es que da igual con ellos. Da igual. Aunque a muchas chicas les gusta mucho, el Lozada.
2: ¿Sí?
0: Sí.
2: Ok.
0: Tiene mucho pegue. Pero bueno, así las cosas, chicos, con con la granja. Ahí quedó el resumen del día de hoy. Vamos a ver qué es lo que pasa hoy en la noche y les traeré el resumen el día de mañana. También recuerden que el miércoles es miércoles de nominaciones. Hoy va a haber otro nominado y mañana

0: les traigo el conteo de todo eso de la granja. ¿Sale? Hasta ahí nuestro resumen de la granja VIP. ¡Que cante el gallo! ¡Cacaraca!
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0: Vámonos rapidísimo a música. Al regresar llegamos con nuestro tema. No, nuestra pregunta. Okay, ¿están listas, chicas?
2: Es que Melanie con tu caca. Como que, eso es nuevo. Eso
0: no, todo va a ser nuevo.
2: Claro que estamos listas, más que listas.
0: Muy bien,
2: y puestas.
0: Me encanta eso. Vámonos a música y

0: Continuamos en el Digital Morning Show, 9:21 de la mañana, ya 9:21 en este momento. Antes de irnos con nuestra pregunta del día, vamos a regalar boletos para que vayan a ver a Odín Dupeirón, chicas.
1: Súper. ¿Dónde y cuándo llega?
0: Ahí les va, les cuento. 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Es el 2 de octubre en el McAllen Performing Arts Center.
1: Amo el McAllen Performing Arts Center. 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
0: 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Y este viernes 2 de octubre llega Odín Dupeirón con A Vivir. ¿Qué tienen que hacer para ganarse los boletos? Manda un mensaje diciendo: Cristian, invítame a ver a Odín Dupeirón. Okay. Ok, esa es la frase, nada más. Facilito. Manda tu mensaje para ya brincar a nuestra pregunta del día. Cristian, invítame a ver a Odín Dupeirón. Manda tu mensaje, ok, ya están llegando. Gracias, a ver qué es lo que dicen. Ahí está, suéltalo.
2: Cristian, invítame a ver a Odín Dupeirón.
0: Perfecto, entonces tú ¡ya ganaste! ¡Felicidades! Así de fácil, ¿eh?
1: Supo decirlo. Muchas felicidades, babies. Repetimos, si acaso buscan sus boletitos, los pueden conseguir en taquillas o en Ticketmaster.com.
0: Muy bien, excelente. A ver, saludos de voladita. Dice, saludos aquí escuchándolos desde la aplicación Radio para mí. Muchísimas gracias.
1: Saludos.

0: que se merece llegar a la final. En el caso de Gema, es su tía. Le mando un saludo y un abrazo a su tía y a toda la familia. Muy buenos días, buenos días. Gracias. A ver este audio, ¿qué dice?
1: Buenos días, chicos. ¿Qué onda? Pues yo estoy un poco triste.
0: ¿Por qué, hombre?
1: Porque no sé qué está pasando con los horarios de Morning Show, cuando hablan de La Granja y de La Casa de los Famosos, que siempre lo escuchaba de mi casa al trabajo. Y ahora ya no me alcanza el tiempo. Ya cuando llego al trabajo, ajá, ya es cuando empiezan a hablar de La Granja y de La Casa de los Famosos.
0: Ajá.
1: Y ya antes, entonces, hace días, hace semana, yo todavía podía opinar, mandaba mis audios. Y ahora ya no me da tiempo porque no, yo creo que están empezando más tarde o no sé. Pues
0: no,
1: ya, o sea, no voy a escuchar ni siquiera su respuesta. Qué triste.
0: Bueno, amiga, pues ni modo, ¿qué hago?
2: No, un día, pero nada más.
0: No, ¿y cuál? Nada que ver, nada más que ahorita estuvo chismecito de, sí, Abelito, chisme, que fue mucho más interesante que todo lo que... ¿Y sabes cuál es el detalle? No me culpes, no nos culpes a nosotros. Ellos se encargaron de arruinar el contenido, porque antes teníamos mucho tiempo para hablar de La Casa de los Famosos, casi les dedicábamos hora y media a La Casa de los Famosos, pero pues si no hacen contenido, eso, ¿qué, sí, hago? O sea, no se puede, es imposible.
2: Aparte hay radio,
0: pero te agradezco.
2: Para mí.
0: Exacto, le puedes regresar. Sí. Aún así te agradezco, amiga, por estar al pendiente de nosotros. No importa, hay cosas más divertidas. Así que tenemos algo para ti, ¿ok? Quédate con nosotros. Como por ejemplo la pregunta de hoy. ¿Están listas?
2: Claro.
3: Estamos listas.
0: Ahí les va. Pon mucha atención. Dice, mi amiga me usa para engañar a su esposo.
2: Oh. Okay.
0: Ok. Le dice que va a estar conmigo y no es así. En una reunión le dijo, enfrente de él estaba ella y estaba yo y varias personas más. Y dijo, ¿verdad que estuve contigo, amiga, el fin de semana? Y tuve que decir que sí, muy enojada. ¿Ustedes qué opinan? ¿Qué harían? ¿Qué harían en su situación? ¿Ok? Manda tu mensaje a nuestro WhatsApp 956-310-8225, 956-310-8225. ¿Qué opinas de esto? Resulta que esta chica le incomodó esta situación, ¿ok? Dice, mi amiga me usa para engañar a su esposo. Le dice que está conmigo, pero no está conmigo. Dice, eso ella ya lo sabía. El detalle es que ahora en una reunión le dijo, oye, ¿verdad que este fin de semana estuve contigo? Y ahí fue cuando ya no le gustó porque tuvo que mentir.
2: Sí, la obligan a mentir.
0: Exacto, porque haz de cuenta que el decirle a tu esposo nada más, voy a estar con Juana, ¿ok? Diría, pues qué feo, para empezar el nombre está raro porque no conozco una amiga que tenga Juana. No, ponle, voy a estar con Juana, ¿sí? Y pues Juana ni se entera, o a lo mejor le dices y Juana pues no miente, nada más sabe que tú mentiste.
2: Sí.
0: Pero enfrente de tu esposo, decir, ¿verdad que sí, Scarlett?
2: Ay, Scarlett.
0: ¿Verdad que sí, Scarlett? Estuve contigo. Y Scarlett tuvo que decir, sí, eso ya no le gustó.
2: Yeah.
0: ¿Ok? Ustedes, por una amiga, ¿ok? Dice, son bien amigas, ¿ok?
2: Sí.
0: Por una amiga, ¿mentirías o no? Esa es la pregunta. Manda tu mensaje a nuestro WhatsApp 956-310-8225. 956-310-8225. ¿Quién quiere empezar, chicas?
2: A ver.
3: Qué fuerte.
2: Gina.
3: Mira, a mí no me gustan las mentiras. Pero si mi amiga me va a obligar,
0: ¿sí?,
3: que sea así, de que de repente, sin, okay, prepararme, sin decirme nada, sin... Ah, oye, le voy a decir esto a mi pareja, que estoy contigo, porque lo menos que yo sepa, mejor. Ahora, okay, si acaso en un momento me dice, ¿verdad que estaba contigo, Deina? Sí, diría que sí.
0: Sí, dirías que sí.
3: Sí.
0: Ok.
3: Aunque no me gusten las mentiras.
0: Ok, ok. A ver, ¿qué opinas, Melanie? Cuéntame.
4: Yo no la cubriría.
0: ¿No la cubrirías?
4: No.
0: O sea, ¿qué hubieras hecho? ¿Tú hubieras dicho, no estuviste conmigo?
4: Pues a lo mejor no en el momento, pero sí, o sea, no se hace eso.
0: O sea, ¿pero qué le dirías?
4: Después.
0: ¿Qué le dirías?
4: Ay, es que está difícil. Está difícil, pero sí le diría, no me acuerdo. ¿Qué fin de semana?
3: ¿Cuál?
4: ¿A qué horas estuvimos? ¿Qué? No me acuerdo.
0: Ok.
4: Como que no al 100 como descubrirla, pero sí como que sepa que no estoy de acuerdo. Que...
0: Qué mala amiga, de verdad, qué mala amiga.
3: Y creando dudas con tu pareja, ¿no?
0: Sí, claro.
3: Sí.
0: No, pues no me acuerdo. Güey, ¿cómo no te acuerdas? Estamos a martes, o sea, fue ayer.
3: ¿Ayer?
0: O sea, fue casi ayer, no manches. Ok, entonces tú ahí no le seguirías la corriente y luego le dirías algo o no. A ella sola.
4: Sí.

0: Sí, claro.
1: ¿Qué le
0: Le diría
1: dirías?
0: que pues, que por qué me está poniendo así enfrente de, exponiendo enfrente de las personas.
1: Ok.
0: Como, oye,
1: Ok,
0: avísame.
1: muy bien. Entonces tú sí mentirías, Day.
2: Yo sí, ay, pero yo dije de cierta manera, si acaso me
1: Ajá.
2: ponen en esa posición donde ya no, en esa situación, perdón,
1: Ok.
2: en esa situación, no, yo ya aprendí. Elegir bien mis palabras.
1: Ok.
2: En esa situación
1: Ajá.
2: donde nada más de repente me lo dicen, ok, entonces no fue premeditado, no me siento tan mal.
1: Okay.
2: Y esperemos que siempre lo hagan así, porque si no, no sé qué haría.
1: Mira, para que sepan mis amigos, ¿ok? Si estamos juntos y me dices, dile a mi esposa que no estoy, pero y sigues estando parado al lado mío y
2: Sí.
1: llega ella, yo le diría, no está.
2: O
1: Porque
2: sea,
1: yo soy un buen amigo, güey.
2: no, pero
1: Yo, mira, soy tu amigo, no amigo de tu pareja. Así que para mí, compadre, lo que se fue volando, le salieron alas y voló, güey. Y ya.
2: a lo
1: Para,
2: mejor,
1: esa es la amistad.
2: ajá, a lo mejor su pareja la trata mal.
1: Pues,
2: También, o
1: no, yo
2: sea,
1: no sé qué haya pasado
2: no te
1: entre
2: importa,
1: ellos. Eso ni
2: ¿verdad?
1: me importa.
2: Okay.
1: A mí lo que me importa es que yo, como amigo, si tú me dices, güey, dile que ando todo de azul, de la cara y todo, güey. Ok, mi amigo anda de azul y se acabó.
2: Sí.
1: No, no tengo que andar preguntando, no me afecta a mí. Si dijera algo que me afecta a mí, en mi economía o en mi familia, ahí
2: Sí.
1: sería diferente. Pero algo que entre ellos a mí me vale gorro, güey.
2: No, yo lo menos que sé, mejor. O sea, dime, pero no me digas todo. O sea, cuenta conmigo, pero no cuentes conmigo.
1: Ok, muy bien. Y Melanie lo echaría, la echaría de cabeza.
0: Sí, yo
2: De
0: sí.
2: plano.
0: No de plano, pero es que no, a mí no me gustan las personas mentirosas.
1: Ok,
0: Entonces
1: muy
0: no es
1: bien.
0: algo que yo no voy a seguir mintiendo porque pues no quiero mentir ni para mí
2: Sí.
0: misma porque lo haría por alguien más, aunque sea mi
1: Eso.
0: amigo.
1: Ok, perfecto. A ver, suéltalo.
3: Chicos, buenos días.
1: Buenos días.
3: Pues las amigas para eso somos, para apoyarnos.
1: Claro,
3: Yo le
1: claro.
3: sigo la corriente. Yo digo que sí estuvo conmigo.
1: Bravo,
3: Así
1: señora.
3: debemos de ser, unidas.
1: Claro que sí,
2: Sí,
1: exactamente.
2: medias unidas.
1: Tú no estabas unida. Tú te quedaste toda
2: No,
1: tibia.
2: medias unidas. Yo
1: Sí.
2: soy media unida.
1: No, ya, de verdad, yo creo que para eso somos los amigos. Oye, ¿qué esto? Claro, compadre, claro que sí. Oye, que dormí con él. Claro que sí, durmió conmigo. Ahí estuvo en la casa. Es más, hasta le digo. Y vimos esta película y esta, y luego fuimos. No, hicimos carne. No, le hago un
2: Sí
1: cuento,
2: saben,
1: güey.
2: sí saben que cuando uno miente le agrega a la historia,
0: Sí,
2: entonces no,
1: Yo le
2: eso.
1: agrego todo, le
2: No,
1: pondré a todo.
2: pero obviamente se sabe que cuando le agregan o cuando sí, cuando hablan de más, es una
0: Que no
2: mentira.
0: te estoy preguntando y me estás dando
2: Sí,
0: toda la
2: se va a
0: explicación.
2: dar cuenta.
1: Pues te voy a decir algo, lo he hecho varias veces y
2: Y
1: todas han
2: nada.
1: caído, güey.
2: Digo, a lo
1: Así
2: mejor sí
1: que
2: te creen, pero no te creen.
1: soy porque soy muy bueno para contar historias, eso sí.
2: Bueno, eso, sin duda.
4: Pues mira, Cristian,
1: ¿Qué onda?
4: Dana,
1: Cuéntamelo.
4: Melanie, yo trabajo en una empresa donde hay una política que no puedes tener relaciones extramaritales porque si traicionas a la persona que te cuida la espalda en tu casa, pues obviamente vas a traicionar a la empresa,
1: Muy
4: ¿verdad?
1: bien.
4: Y pues yo opino lo mismo, o sea.
1: Ya, pues ya me corrieron, dijo.
2: ¡Qué padre eso!
1: Dijo, ya me corrieron.
0: Trabajaba.
1: Sí, trabajé ahí un tiempo, pero pues la verdad es que hubo detallitos.
4: Pero honestamente, siendo hombres, a lo mejor puede existir la doble moral, pero yo también tomo mi distancia cuando me utilicen así como excusa, porque pues al final de cuentas me están metiendo en un broncón que a la mera hora, si no me avisan, yo no voy a saber qué decir y honestamente. Prefiero no meterme en broncas porque pues lo subsecuente es de que si un día te pesquen solo o te meten en una bronca y te van a echar la culpa a ti de que, oye, pero no se supone que tú, y tú ni en cuenta.
1: Pero ¿cuál broncón, güey? Nada más te está diciendo que estuvo contigo el fin de semana. O sea, pues claro que le diría, si estuvo conmigo, es más, estuvimos haciendo pancakes.
0: Y si tiene pareja esa persona, también yo desconfiaría de mi pareja si miente por su amigo porque está siendo infiel. Yo diría, entonces, él también ¿tú? Es capaz de hacerlo.
1: ¿Tú crees sí. que yo le diría a mi esposa que mentí? Claro que no. No, claro pues que no. Tampoco. No, es una mentira de él. Es de él. Yo no tengo nada que ver. Yo nada más apoyo a mi gente. Siempre respaldaré a mi gente, no como ustedes.
2: No, yo siempre, yo pienso que siempre vas a quedar mal, porque si acaso se dan cuenta, pues quedas como el enemigo. Si acaso no se dan cuenta, como quiera.
1: Entonces, si me llega
2: no,
1: a decir,
2: no ganas.
1: Ya me enteré que no estuvo contigo. Yo,

0: que no estuvo conmigo. Me engañó también.
1: Muy buena esa, ¿eh?
0: Me engañó también. Yo te lo prometo que creía que estaba ahí.
2: Pues depende de las mentiras, ¿no? Si es para eso, yo no. Si es otra cosa, si chiquitía.
0: ¿Ves?
2: No sé, que me prestó dinero o algo así, pero de que estuvo conmigo, no.
0: La peor enemiga de una mujer es otra mujer.
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0: Mira, ya Melanie dijo que ella no le iba a solapar la mentira a nadie. Dana dijo que le diría si es que le avisa nada más así de repente la pesca de imprevisto, ¿ok? Andale. Malas amigas, no hay otra explicación más que son malas amigas. ¿Ustedes qué opinan? Manden su mensaje a nuestro WhatsApp 956-310-8225. Ocupamos amigos que te respalden, que te apoyen, que se den cuenta que en las malas están contigo. Eso es lo que se ocupa.

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1: Por tu amiga, tú mentirías por tu amigo, sí o no, y por qué. Yo, como un buen hombre que se respeta, con mis amigos hasta el final. Compare, que si tú me dices que anduvimos el fin de semana vestidos de Minions, así estuvimos, güey. No pasa nada. Oye, que nos quedamos varados en... Claro que sí, compadre. Tú me dices, güey. Oye, que morí, reviví, claro, también. Wey, la contamos como... Tú di todo. Como tiene que ser.
2: Tú das todo.
1: Claro. No todo. Pero el... Si me dice... Le dije esto a mi esposa, ¿verdad que sí, Cristian? Sí, señor.
2: A mí no sí, me señor. Avises. No ah, me avises. Ajá. Sí, no me avises. Ustedes nada más díganme así, pónganme en esa situación de repente. Ajá. Y sí lo digo. Sí miento por ti. Pero no cuentes conmigo si me vas a decir antes que eso. Como que, okay. Oye, dile esto. No.
1: Ahí no. Ok. ¿Y Melanie?
3: Yo ya dije, ajá, ni en la situación en ese momento, ni nunca. No cuenten conmigo.
1: Para mentir, no para cuenten mentir, no con cuenten Melanie. Conmigo. Bien, ok. ¿Ustedes qué opinan? Cuéntanoslo.
4: Vikingo, muy buenos días.
1: ¿Qué ha habido?
4: Mujerita hermosa, muy buenos días. Hi, Melanie, baby. Muy buenos días.
3: Buenos días.
4: Oye, Vikingo, me pasó algo igualito.
1: A ver.
4: Con un amigo y la ahora su esposa.
1: Ah.
4: Pues en el tiempo de Chaviza, que salíamos todos los fines de semana y que andábamos en el rollo y todo, uh-huh, eso. Este vato le decía que andaba conmigo, cuando el 50% de las veces no era así.
1: Y...
4: Entonces ya de grande, ya que se casaron y pasó el tiempo, ella me lo dijo. Me dijo que ella sabía que no era cierto cuando él le decía que andaba conmigo o que había andado conmigo, pero que le seguía el rollo. Y ahora de grandes, en una vez que estuvimos tomando, pues ahí salió el tema. Y pues este vato no sabía ni dónde meterse.
2: Las mujeres siempre sabemos, la intuición.
1: Ajá, no es cierto.
2: No, sí.
1: Fíjate, si me dice mi amiga, la esposa de mi amigo, oye, Cristian, ¿es cierto que se fueron a un rancho el fin de semana? Yo le diría sí. Y si ella me dice, pues es que él dijo que no. Ah, no, entonces no.
2: Y ya.
1: Y ya, se acabó. Bye.

0: Y ya estamos de regreso en el Digital Morning Show. Son las 10:10 de la mañana, arrancando nuestra quinta y última hora de programa, chicos. Llegó el momento de decir el nombre de la persona que se gana el par de boletos en piso, floor seats, para el concierto de Chayanne, acompañado de una bolsa, ok, que viene con el logo de Chayanne, y también dentro de la bolsa vienen varios souvenirs, entre ellos una invitación con la voz de Chayanne para que vayas a su concierto, ok. ¿Cómo participaron, Deina, para esta promoción?
1: Participaron subiendo su video, bailando como nosotros y usando el hashtag, hashtag bailemos con digital.
0: Muy bien, digital. Estaba fácil el baile, ¿verdad, Melanie?
2: Estaba muy fácil.
0: Así que, pues, que es mejor que puedan. Digo, qué mal si no lo hicieron, ok, y querían ir al concierto. Para los que sí lo hicieron, muchísimas gracias. Hubo muchos videos, se los agradecemos mucho, pero solamente puede ser un ganador, ok. ¿Cuánto te tardaste en aprenderte los pasos, Melanie?
2: Yo creo que unos 5 minutos menos.
0: Sí, nada
2: más en lo que vi el video, uh-huh, y lo hice con ustedes y ya.
0: Listo, perfecto.
1: ¿Te lo aprendiste en vivo?
2: Sí, exactamente. Si quieren ver, ahí está. Bien.
0: Ok, uh-huh, entonces, la bolsa y los boletos. La ganadora para que va a estar en el tour Bailamos otra vez con Chayanne en el Pain Arena en la ciudad de Hidalgo este 3 de octubre. Recuerda que puedes conseguir tus boletos en Ticketmaster.com o en taquillas del Pain Arena en la ciudad de Hidalgo. ¿Ya? Nuestra ganadora, la ganadora, la persona que se lleva estos boletos y la bolsa de Chayanne, ella es Teresa Mora Sánchez. Teresa, ¡ya ganaste! ¡Felicidades!
1: Ay,
0: Teresa,
1: padre, bailaron.
0: Vamos a compartir el video en las redes de digital, ¿ok? Vamos a compartir ese video en las redes de digital. Ponte en contacto con nosotros. Manda un mensaje escrito a nuestro WhatsApp 956-310-8225. 956-310-8225. Teresa, muchas felicidades. Te llevas ese par de boletos y la bolsa con todo lo que trae dentro de Chayanne. Bueno, traía más cosas, pero algunas se quedaron en el camino. Ni modo, ¿qué le vamos a hacer? Felicidades a nuestra ganadora, ¿ok? Boletos de piso para el concierto de Chayanne. Nosotros vamos a estar ahí, nosotros nos mandaron allá arriba. Gracias a nuestros amigos de CMN, gracias. Gracias. CMN nos mandó arriba, acá, nada más porque no había arriba de la suite, si no, ya nos mandan. Gracias. Ok, listo, vámonos, ¿estás lista?
1: ¿Listo? Muy yo bien, estoy lista, perfecto. Yo estoy compartiendo el video.
0: Ahí les va.
1: Para que vean.
0: Continuemos con nuestra pregunta de hoy. La pregunta es la siguiente.
1: A ver.
0: Mi amiga me usa para engañar a su esposo. Dice que va a estar conmigo, pero no está conmigo. Eso no la incomodaba tanto. Lo que la incomodó en grande fue que en una reunión estaban sentados todos y la amiga le dice: ¿verdad que estuve el fin de semana contigo? Y ella tuvo que decir que sí enfrente del esposo. Y eso fue lo que ya le molestó. ¿Tú qué harías si tu amiga o tu amigo hace eso enfrente de su pareja? ¿Dirías que sí o dirías que no? ¿Por qué sí o por qué no? Manda tu mensaje a nuestro WhatsApp. Vamos a marcar, a ver. Vamos a marcar en este momento.
1: ¿A quién?
0: Vamos a hacer una llamada rapidita. Bueno.
3: Bueno,
0: Teresa.
3: ¿Sí? Aquí estoy.
0: Teresa, tú ya ganaste. ¡Felicidades, Teresa!
3: Gracias.
0: Oye, que bien bailas, oiga.
3: No, pues eso de que fue muy rápido, como ahorita que estabas diciendo, no fue muy rápido, sí. Tuvimos que echarle ganitas para hacerlo bien.
0: Eso es lo que parejita. Te iba a preguntar. ¿Cuánto tiempo se tardaron en hacer el baile?
3: Nos tardamos aproximadamente media hora.
0: ¿Quién está contigo? ¿Quién estaba en el video?
3: ¿No?
0: En el video.
3: Ah, una amiga.
0: Una amiga, tú una y una amiga.
3: Que le dije, acompáñame, por favor, a hacer este video. Y dije, sí, claro que sí. Estuvimos practicando y practicando hasta que nos cuadró.
0: Oye, qué bien, me encantó, Teresa. Pues muchas felicidades. Oye, una pregunta, ¿vas a llevar a la amiga o nada más te ayudó a hacer el video y ya?
3: No, me ayudó nada más a hacer el video. Voy a ir acompañada de mi esposo.
0: Muy bien, claro. Pues para que pague las bebidas y la cena después, ¿no? Mínimo.
3: Gracias, Cristian. Vas a ser mi regalo de cumpleaños.
0: Excelente, hermosa. Ahorita por WhatsApp te vamos a pedir los datos, ¿ok?
3: Gracias.
0: Órale, gracias.
3: Muchas bye. Gracias, digital.
0: Bendiciones. Bye, bye.
3: Gracias.
0: ¿Qué tal, oye, eh?
1: Ni parece que fue difícil para ellos.
0: No, ¿verdad? Le salió bien padre.
1: Sí, sí, le salió súper padre. Hasta brincando y así. No, sí. Genial. Qué bonito. Muchas felicidades, baby. Ahí te vemos.
0: ¿Alguna vez has ganado algo así?
1: Yo. No.
0: ¿Tú, Melanie?
2: No, tampoco.
0: ¿Nunca han ganado nada?
1: No.
0: No, nada, en serio.
1: No, nada, pero así como que tipo bailando.
0: No, bailando, o sea, no, ganar algo.
1: Ganar boletos, sí. Antes, okay. Uh-huh. Antes ganaba boletos.
0: ¿Dónde?
1: Para
0: conciertos. No, ¿qué tiene, hombre? ¿En dónde?
1: ¿En
0: la estación, pues, ¿qué tiene, güey?
1: Yo antes escuchaba la 107.9 yendo para la universidad. Entonces fue hace uff.
0: Hace un buen rato. Uh-huh. Okay, ahí ganaste boletos.
1: Ahí gané boletos, sí. Para, ni me acuerdo para qué.
0: ¿Tú, Melanie, has ganado algo? ¿Una rifa o algo?
2: No,
0: algo?
2: Nunca. Nunca fui así de ganar.
0: ¿Ya estuviste en las posadas de nosotros en diciembre pasado?
2: No, pues apenas llevo aquí 6 meses.
0: No. Bueno, porque aquí tampoco vas a nada.
1: A mí las posadas también sí me tocó.
0: Ahí está. Sí. Es que a todos les tocó, Deina. Compramos.
2: Uno para cada quien.
0: Nos tocó una tarjeta de $15 que nos dieron.
1: La última vez. Pero en la penúltima, ajá. No, sí gané algo. Ah, algo para DJ.
0: Algo. ¿Y dónde está eso?
1: Mi hijo lo usa.
0: Ah, bueno, sí, muy bien, él, excelente, uh-huh. Muy bien. Sí, a mí sí me ha tocado ganar en varias ocasiones, la verdad, sí, tengo mucha suerte para eso, y se siente bien padre, uh-huh. Se siente muy padre, ¿no? Cuando te dicen, oye, ganaste, dices, oye, qué bien, qué padre, ¿no? En este caso, Teresa, pues felicidades, ahorita te vamos a tomar los datos, así que pendiente a tu WhatsApp. Ahora sí, vámonos con esto, es que la mentira y el engaño yo creo que hacen que me emocione. Que me llena de emoción, como que le pone más, se acelera mi corazón y mis sentidos.
1: Me da escalofrío.
0: Y más cuando no tengo nada que ver, solamente tengo que dar opinión de eso. ¿Okay? Ahí mejor todavía. Ok, ¿tú qué harías? Como buena amiga, ¿apoyarías a tu amiga o como mala amiga? Como ay. Melanie.
1: Ay.
0: Le dirías, no estuvo conmigo el fin de semana en la cara del esposo. Melanie, ¿cómo harías eso?
2: No, conmigo no estuvo.
0: Ah.
2: Y que se arme ahí, está más interesante, bueno, que se pongan a pelear enfrente de todos. Imagínate.
0: Si
2: y grabas.
0: Pasa, es lo que te iba a decir. Si un día puedes grabarlo.
2: Claro que sí.
0: Gracias.
1: En
0: gracias.
1: Vivo, de preferencia.
0: Ok. Y Deina, pues nada más que la agarren en la boba, ¿verdad?
1: Sí, que no me den de otra. Porque ajá. Si me dan de otra, obviamente no voy a mentir.
2: No, pues nunca le van a avisar esto.
0: Oye, pero ¿no sería más fácil que te equivocaras si te dice, el fin de semana estuve contigo? ¿Qué dirías? ¿No es cierto?
1: Sí, pero ajá. Ya me conocen, ajá. Entonces es de que siempre se me olvida todo.
0: Ajá.
1: Me van a decir como que, claro que sí, aunque fuera verdad, es, soy capaz de decir como que, ¿cuándo?
0: Ok, ya.
1: Crear
0: ya.
1: Dudas.
2: O sea, tu personalidad ayuda para que...
0: Sí, no. Cuando andas de así, pareces Goofy. Oye, no, pero está chido cuando le dices... ¿Verdad que estuve contigo el fin de semana? O sea, esa es la intención.
1: Pero esa intención es la que mata, es la que te dice que es mentira.
0: ¿En serio?
1: Sí.
0: ¿Cómo?
1: Es como decir como que,

0: oye, ¿cómo estás? No, aquí estamos los dos, mira, estás en altavoz, como que es algo como que... Ya te vamos
1: a avisando.
0: Sí,
2: yo creo que es correcto avisar que estás en altavoz a quien sea, sí, cuando sea, porque se me hace bien incorrecto no avisarle que alguien más está escuchando la plática.
0: Sí, cuando son cosas de trabajo, mm, cuando son cosas así como que profesional, sí.
2: Sí.
0: Pero así entre amigos, no.
2: Pues cómo no, o sea, ahí te va. Tú me marcas y yo estoy con mis amigos, por poner un ejemplo, y estás en altavoz. Pues claro que te voy a decir, oye, estás en altavoz, para que, uh-huh, sepas que están todos mis amigos escuchándote, para que no vayas a decir algo tuyo, ¿sí?, que no quieras que los demás sepan.
0: No voy a decir que siempre, ok, uh-huh, ahora sí que no voy a decir que siempre, pero es algo, es nada más como que algo que insinúa que estás mintiendo, o, uh-huh, nada más como que avisando. Igual que cuando te preguntan algo, le contestes con una pregunta, o, okay, así tipo cuando buscas una respuesta, ¿verdad que...?
2: Estamos así, hablando de llamadas. Y la generación de Melanie ya ni hacen llamadas,
1: es
2: ni
1: cierto,
2: nada.
1: No, ya no.
2: Te mandan mensajes.
1: Puro mensaje.
2: ¿Ves?
1: Mándame ese mensaje. Y ya.
0: Sí.
2: ¿Ves?
1: Pero no, yo no lo hago porque yo no soy mentirosa.
0: Eso.
1: Pero
0: los demás. Entonces, ¿cómo sabes?
1: Porque los demás yo he visto cómo lo hacen.
2: Porque vi la Rosa de Guadalupe.
1: Así okay, es.
2: Ok, suéltalo.
3: Hola, chicos, buenos días. Mira, yo en el momento. Sí. Sí, la sacaría del apuro, la apoyaría de que, sí estuvo. Pero apenas se diera la vuelta el esposo y le diría, a ver, ven para acá.
2: ¿Para qué, amiga?
3: A mí
2: ¿para
3: me estás metiendo en tus cosas? Porque también es ser de amigas no meterte en problemas a la otra parte. Uh-huh. Entonces, si convives hasta con el esposo y ella y amigos, es que hay una relación de amistad también de algún grupo.
2: No,
3: con el esposo.
2: No. Primero es la amiga. No, es que luego eso está bien mal entre ustedes, mujeres. O sea, luego creen que el esposo también es su amigo. No, señora, su amiga es su amiga. El otro es un individuo que trajo tu amiga. Y cuando terminen, tú también terminas la relación con ese güey y no lo vuelves a ver en tu vida, güey.
0: No, porque muchas, mira, es que
2: si, no, están mal, si, no, deja, o sea, que termine.
3: Sí, entonces ella te expone hasta con más personas y todo. Yo se hablaría con ella y le diría, ok, no te juzgo, es tus cosas, es lo que quieras, pero a mí no me embarres.
0: Amigas de verdad, amigas verdaderas, son, uh-huh, las que te dicen las cosas que no te van a gustar siempre. Es la verdad, y cuidan eso, o sea, te están cuidando. Tú no lo ves así por egoísta, por chiflada, por no sé, muchas cosas que pueden pasar. Pero una amiga verdadera te dice las cosas como son.
2: Ahí está, pero también te apoya.
0: No.
2: No te deja caer. A ver, vamos a escuchar, hablando de...
4: Buenos días, Tocayo. Buenos días, Dani. Buenos días, Melanie.
0: Hi, baby.
4: Nada más solo para decir que Dana está mintiendo porque sabe perfectamente que Erika la está escuchando. Hasta aquí mi reporte. Ah, bueno, yo, claro. Si es mi amiga, claro. Que, oye, ¿verdad que me quedé contigo el fin de semana? Ay, claro que sí, no, hombre, qué rico sándwiches nos aventamos.
2: Exacto. Oye,
4: lo que se me ocurre en ese momento, pero por supuesto.
2: Las personas con este nombre somos muy inteligentes, Tocayo.
5: No, ¿sabes qué, Tocayo? Ya lo pensé bien.
0: Ah, ya ves.
5: Dana dijo eso.
2: Te habló, no, hombre, te habló tu... Te habló tu vieja y te regañó.
5: Eso. Justamente porque sabe que es algo que jamás pasaría. Ahora entiendo. No, sí. Sí, Dana no mintió. Quisiera borrar mi audio, pero tampoco me
0: gusta. Yo sé que lo vas a usar en mi contra.
5: Aceptó reconocer el error, ¿no?
2: No seas acatona.
5: Es de sabios aceptar que te equivocaste. Y sí. Se entiende, tiene bastante lógica que Dana diga eso porque sabe que nunca la voy a poner en esa posición. Muy bien, tú, baby, muy bien.
0: De nada, baby.
5: Estrellita.
2: No se pongan en esas posiciones.
0: Voy a ocupar más que una estrella para mi frente, pero.
1: Constelación.
0: ¡Ey! Ubícate, eres
2: bueno.
0: Nueva.
1: Perdóname, Dana, no lo vuelvo a hacer.
2: Melanie, qué bueno que te vengaste, porque ella el fin de semana, la semana pasada, le hizo.
1: Estaba
0: no,
1: escuchando
0: señorita.
1: Todo.
2: ¿Sí escuchaste eso,
1: escuché
2: Melanie?
1: Escuché todo. Yo estaba en recepción escuchando todo.
2: ¿Cómo te sentiste?
1: Estuve a punto de entrar y decir, ¿qué están diciendo
2: muy
1: de
2: bien,
1: mí?
2: Qué bueno.
0: Pues no, qué bueno que no entraste. Ahí sí se ubicó.
2: Aquí hay pleito.
0: No, es que yo ya no soy la nueva.
2: Es New York Caimane.
0: ¿Me puede escuchar? Tal vez, pero ya no soy.
2: No, bien. No, si ven fotos se sabe que no.
0: No, ya no soy la nueva, ahora eres tú, felicidades y ubícate.
1: Muy bien.
2: Oh.
1: Está bien, yo lo que Dana diga.
2: ¿Tú crees?
1: A veces.
2: Okay. Muy bien, New York Caimane las tenemos en cabina.

0: suéltalo.
1: Buenos días.
0: ¿Qué onda?
1: Sobre la pregunta, yo sí diría que sí, sí mentiría, o sea, ahí ya en el momento por ayudar a mi amiga, porque sí, sí soy de esas amigas de que, o sea, ok, verdad, no la voy a echar la cabeza ahí enfrente, pero...
0: Ahí te va. Creo que tienen razón esas dos personas que dijeron, mentiría enfrente de su pareja, y luego, de inmediato, iría yo con mi compadre, y le diría, ¿con quién estás saliendo, güey?
2: Cuéntame todo el chisme, cuéntame, o yo lo cuento.
0: Güey, ¿con quién estás saliendo, güey? Cuéntame, güey, cuéntame, cuéntame, cuéntame.
2: Sí, claro. No, te claro. Porque te gusta ver el mundo arder.
0: No le diría, le voy a decir a tu esposa. No, claro que no, le diría, ¿qué? ¿Con quién, güey? Cuéntame, güey.
2: En detalles. No, hombre, no, se pasan.
1: Sí, después le reclamaría de que, o sea, que sea la última vez que me hace hacer eso enfrente de la persona o mentirle a esa persona. Porque una cosa es que ella diga mentiras y diga estoy con fulana de tal y que no sea verdad, pues ya es su bronca. Pero ya hacerme decirlo enfrente de él o mentirle, sí le diría no lo voy a volver a hacer, no va a volver a pasar. Y si lo haces, pues no, o sea, entonces sí te voy a delatar. Se lo advertiría, pero no la echaría
0: eso
1: de cabeza.
0: ¿Por qué hacen eso? Sí. Qué malas amigas, de verdad. No, qué
2: lo
0: triste.
2: Lo hacemos porque te queremos.
0: La única manera que yo lo eche de cabeza es que llegue su esposa y me diga, oye, Cristian, me dijo este que estuvo en tu casa el fin de semana. Y yo, chinga, si ni estuve yo. ¿A dónde fuiste el fin de semana en mi casa, animal?
2: No, yo siento que el amor verdadero duele, no miente, o sea... Te va a doler porque pues estás haciendo algo mal. Te estoy cuidando. No sabes lo que... Estoy cuidando a mi amiga.
0: O sea, provoqué tu divorcio.
2: Que está saliendo con alguien más. No.
0: Provocas tu divorcio.
2: Componte. Ya tienes una vida. Pórtate bien.
0: Déjalos vivir. Tú envidiosa. Como tú no,
2: entonces,
0: envidiosa.
2: No me digas. No me digas porque yo te voy a decir las cosas como son.
0: Pura envidia, en serio.
2: Por eso
0: igual
2: ya no me
0: que Melanie también. Igual que Melanie. Pura envidia. Oye, déjanlo ser felices. ¿Por qué tú le dirías que no de frente,
3: no,
0: Melanie?
3: No, porque si yo no soy feliz, nadie lo va a hacer.
0: ¡Hoy nada más! Ok.
4: Yo, la verdad, sí. O sea, porque la persona a quien es mi fidelidad, pues es para mí.
0: Exacto.
4: Amiga, ¿verdad? Porque yo sé que también entre hombres y amigos se cubren y ahí sí. O sea, no es de que, mira, o sea. Estuve acá con Pedro, le hablan a Pedro y Pedro contesta, no, sí, acá, y fuimos a ver fútbol y tomamos unas cheves.
0: Así es.
4: Y acá pues ya, acá el otro dio otra versión, ¿verdad? Porque a veces hasta ellos exageran, pero yo sí lo cubriría.
0: Claro, como debe de ser, exacto, amiga, gracias.
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0: Vamos a música, al regresar llegamos con más respuestas de nuestra pregunta del día. Si tu amiga te utiliza de tapadera, ¿le seguirías la corriente o no? Ya regresamos.

0: Estamos de regreso en el Digital Morning Show, 10:29 de la mañana, 10:29 ya en este momento. Vámonos con más respuestas a nuestra pregunta de hoy. Mi amiga me usa para engañar a su esposo, le dice que va a estar conmigo. Y no es así. En una reunión, lo que ya fue el acabose, donde sí la molestó, no le molestaba que la usaran, o sea, que la amiga dijera, voy a estar con ella, no le incomodaba. Eso no tenía problema, pues ya es muy su rollo, porque el esposo pues no le marcaba a la amiga. Uh-huh. ¿Ok? Pero ahora en una reunión le dijo, ¿verdad que estuve el fin de semana contigo? Y ella tuvo que decir que sí enfrente del esposo, y eso ya le molestó. Ella dice que eso no es correcto. ¿Ustedes qué opinan? He escuchado muchas mujeres, bueno, casi todas dicen que sí le dirían a su amiga algo.
1: Sí.
0: Lo que pasa es que ustedes no saben ser amigas.
2: Lo que pasa...
0: Ni tú ni Melanie, ninguna de las dos.
2: Lo que pasa es que ya hemos sido engañadas y no queremos que nadie más...
0: Ese es el gran error.
2: Sufra.
0: Ese es el gran error. Siempre quererse poner en el lugar débil. Pónganse en el lugar, en el otro lugar. ¿Por qué no mejor piensan del otro lado? Porque siempre tienen que ser las...
2: Sí,
0: las
2: a mí, pues a ustedes y a todos también.
1: No. Yo estoy en el lado de lo correcto.
0: ¿De qué?
1: De lo correcto.
0: No, lo correcto sería hacer sentir mal a la persona. Eso es lo mejor. Tú con esa mentira estás ayudando a que el corazón de él esté bien.
1: Engañados, bien engañados.
0: Suéltalo.
3: Buen día, Denis.
2: Hola.
3: Pues claro que no me parece justo que como amiga me pusiera en ese plan. Negaría todo porque así crecerán más las mentiras y cuando se descubran me iría peor a la mejor a mí.
0: Malas amigas.
4: Y mi amiga dice que estábamos echando cemento a las 2 de la mañana, yo le estaba pasando las alas.
0: Claro que sí.
4: Ahí estuvimos.
0: Esas son amigas, así
2: la única,
0: es.
2: La única.
0: Como debe de ser, respaldando a la amiga. A ella le debes, ¿verdad? La amistad, no al esposo ese que.
5: Sí, ¿para qué se hacen? Todas las amigas son bien tapaderas de todo.
1: ¿Qué le hicieron?
5: Igual uno de repente también ahí con el camarada. ¿Por qué no?
0: Claro.
5: No. Pero que no se hagan las antes de que, ay, no, yo no, en vez si son todas bien tapaderas.
0: Así están estas dos, no, de aquí de cabina,
2: hombres.
0: Igual.
6: Buenos días, Cristian. Buenos días, Dave.
2: Hi, Dave.
6: Y buenos días a la chava que está ahí que no conozco,
0: Melanie.
6: Pero...
0: Buenos qué días. Bueno escucharte, bueno y sano, me da gusto.
2: Ya revivió.
0: Ya, ya después de dos días, güey, revivió. Él, como le dicen las escrituras, al tercer día revivió.
2: Él sí se cayó y todo.
6: Esa no es amiga. Esa no es amiga. Si no va a mentir por un amigo...
0: ¡Bravo!
6: ¿Qué tienes que cuidarle a la otra persona si ni tu amigo es?
0: ¡Bravo!
6: No entiendo. Explícame.
0: Por eso nos llevamos tan
6: bien. Pero bueno, yo he mentido innumerables veces por todas y todos mis
2: amigos. ¡Ay, no seas mentiroso! Por mí nunca has mentido. Yo nunca he pedido eso, mentiroso.
1: ¿Pero nadie dijo tu nombre?
2: No, yo sé, pero él dijo todas. Y lo dijo así como que tú también vas incluida. Claro que no. ¿Cuándo?
0: No, le voy a preguntar
2: que
0: eso.
2: Que diga cuándo.
0: Aparte, tú qué buena amiga puede ser si nadie preguntó que si se cayó y tú dijiste que se cayó.
2: Todo el mundo sabe, todo el mundo lo vio.
0: ¿Tú crees todo el mundo?
2: Se cayó.
0: ¿Tú crees que todo el mundo que escucha digital lo vio?
2: Se cayó y se raspó la rodilla, guys.
7: Buenos días, Cristian. ¿Cómo van a decir el hombre más guapo, bello, chulo, buenote, papazote? El más nalgón del valle.
0: ¡Claro que sí!
7: El más guapérrimo.
0: Sí, señor.
7: El Chayán.
0: Confirmo.
7: El Latin Lover. El Masá. El Árabe. El Vikingo. Pone sus brazos fuertes. San Tomás Marcado. Esas piernas tan fuertes. Esos músculos que tienes, Cristian.
0: Sí, señor.
7: Esa cara
0: claro
7: tan
0: que
7: hermosa.
0: Sí.
7: Esos labios exquisitos. Una sonrisa perfecta.

0: los ojos como un sol. El hombre más guapo, bello y hermoso.
1: Presente.
0: Precioso, Cristian. Te amo, Cristian.
1: Yo también, gordo.
0: Y sobre todo, Cristian. Y sobre todo, lo más. Lo más, Cristian. Lo más, lo más, lo más, lo más resaltante.
1: Dímelo.
0: Que tiene tu hermoso y bello cuerpo.
1: Cuéntamelo.
0: Esas nalgotas que a distancia se ven, Cristian. Te amo, Cristian, te amo. No puedo tu comentario, Dana. Es un cero a la izquierda.
1: Tómala.
0: Ni tuyo, Deva, ni tampoco puedo tu comentario.
2: Estoy a la derecha.
0: O traicionar a las amigas.
1: Exacto.
0: Las dos son unas mentirosas embusteras traicioneras. Nosotros, caballeros, Cristian, jamás, jamás de los jamás vamos a traicionar a un amigo.
1: Exacto.
0: ¿Por qué? Porque nosotros sí tenemos código, no como las mujeres envidiosas.
1: ¡Claro que
0: mentirosas.
1: Sí! ¡Bravo!
2: ¿Cómo
1: sí,
2: puedo
1: señor?
2: Ser cero a la izquierda si estoy a tu derecha?
3: Bueno, entonces cuando los engañen y anden mintiendo, no se estén quejando los hombres.
2: Eso
3: que
2: sí.
3: Dicen que ellos mienten también.
1: ¿Cómo? A ver, ¿cómo?
3: Cuando los engañen y les echen mentiras, no se pueden quejar.
1: O sea, ¿estás diciendo que las mujeres engañan a los hombres?
3: Algunas.
1: Ah, te estoy diciendo que la peor enemiga de una mujer es otra mujer. Lo acaba de confirmar. Ten cuidado porque yo soy muy bueno para
2: las
1: darle
2: reversa.
4: Buenos días, chicos.
1: No, ya
4: hay donde
1: sí.
4: Yo por eso no tengo amigas, solamente conocidas, porque no me gusta que me utilicen, la neta.
1: Ajá.
4: Y pues no hagas lo que no te gustaría que te hicieran.
1: Okay.
4: Yo pienso así, ¿no? Yo creo y respeto el pensamiento de cada persona. Saludos, excelente día.
1: Igualmente.
5: ¡No! No ganamos, mi mamá. Yo lo hice por mi mamá porque es muy, muy, muy fan.
1: No.
5: Pero bueno, felicidades a la ganadora. Y sí, vamos a cubrirle a la amistad. Hay que... Ni modo, vamos a hacerlo.
2: Sí.
5: Hay que estar a sus pagas. Pero en veces sí, cada quien con sus líos, pero eso sí, la vamos a tapar.
1: Okay.
6: Para ti, amiga, porque yo también te considero mi amiga... Por favor, no digas nada. Si vieras qué genial me la estoy pasando con tu amiga sin que nadie se dé cuenta, tú eres la única que sabes, así que calladita te ves más bonita.
1: Eso, vecino.
7: Hola, buenos días.
1: ¿Qué onda?
7: Yo dijera que sí estuvo conmigo, pero ya después hablaría con ella.
1: ¿Por qué?
7: Y dijera, ¿sabes qué? Está bien que digas que vas conmigo, pero no quiero que me vuelvas a poner en estas situaciones, porque si la próxima me pones en estas situaciones, ahora sí no te voy a cubrir nada. Sobre aviso no hay engaño.
2: O que me pague.
1: No, ándale, eso es otra. Eso sí,
2: sí
1: es buena.
2: Que me
1: pero
2: pague
1: yo
2: para
1: le diría.
2: Que
1: ah, entonces en realidad no es cuestión de ética, es cuestión de dinero
2: no,
1: contigo.
2: Nada más estoy jugando. Es show. No lo tomen tan literal. Ya ven cómo son.
1: Oye, no, a mí me llega a pasar eso. Terminando la reunión, ¿sí? Cuando me despido le digo, compadre, y cuando ocupes, aquí está tu amigo, mi rey. Para apoyarte, para respaldarte, porque
2: tapaderos,
1: en esta
2: siempre.
1: Vida nacemos solos, pero los amigos se van haciendo y se van sumando y son amigos inseparables. No porque nazcamos solos, estamos solos en esta tierra.
2: Los hombres ni amigos tienen, o sea, los hombres
1: ¿cómo?
2: Siempre dejan a los amigos por una
3: mujer,
2: una Nachita.
1: Pues te voy a decir, pues yo le diría, claro, güey. O sea, ve, compadre, ¿qué me estás haciendo aquí?
2: No.
1: Si un amigo me llega a decir, güey, ayer me iba a ir con una chava, pero tú pues andabas tomado, güey, y mejor me vine contigo. Digo, ¿qué?
2: ¿Por qué lo hiciste?
1: ¿Qué hiciste, animal?
2: No.
1: ¿Qué hiciste?
2: No, así no es una amistad sincera.
1: Córtala. Tú no puedes ser mi amigo, güey. No puede ser que te guste más yo que una chava, güey. Estás mal, tienes problemas.
7: Pero si el esposo me cae gordo, le siguiera cubriendo,
1: ¿ves?
7: Lo juro. Porque nunca sabemos el por qué lo está haciendo. A lo mejor no es tratada bien en casa.
2: No, eso no lo justifica.
8: ¿Qué onda, Rubén? Buenos días. Oye, ¿me puedes complacer con un corrido, por favor? Ay, perdón. Es Digital Money Show.
1: Se confunde por tu voz, Day.
2: ¿Por qué?
1: Porque como estás aquí, piensa que soy Rubén.
8: Es que como Dayna anda de allá para acá y de aquí para allá.
1: Ahí está.
8: Anda como calzón de...
1: Yeah.
8: Tú sabrás cómo.
2: De eso no se trata.
8: La neta ya me confundí, ya te iba a pedir músicas y corridos y todo esto. Una disculpa, gordo, disculpa.
2: Entonces,
8: y ya córrela de una vez, al cabo que ya llegó Melanie.
2: Entonces tú también te la pasas allá.
1: Regáñalo de ahí.
2: ¿Tú también
3: sabe?
2: Te la pasas
3: ¿cómo
2: allá?
3: Sabe que estás
2: somos,
3: allá?
2: No, ya ves. Tú también eres traidor. ¿Qué te pasa? ¿Por qué cara? Hipócrita.
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1: ¡Se está peleando!
2: Vámonos.
1: Vámonos un corte y ya regresamos.

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1: No vayan a empezar con que suegro, güey, no. No vayan a empezar con que es suegro. No, no, no. Porque está escuchando vaina. No, señor. Aquí se respeta a Melanie, ¿ok? Nadie me le vaya a faltar respeto. Por favor, porque son bien capaces de. Suegro, ya que anda escuchando. No. No hagan eso. Pero mira, tu papá lo que pensó, o sea, pensamos muy parecido.
2: Sí, pero es una persona que se respeta. Bueno, ahorita va a llegar a checar el celular, señor.
1: No te metas, Melanie, tú que te metes.
3: Hola, hola, buenos días, mi Cristian hermoso, mi super güera Deina.
2: Hi, baby.
3: Yo, amiga, enemiga o no amiga, yo tiro paro, tiro esquina.
1: Eso,
3: y también así, si fuera hombre, también tiro paro.
1: Bien.
3: Aquí hay que hacer buena onda para cuando se te ofrezca, te tiren esquina.
1: Excelente.
3: Que tenga bonito día.
1: Así somos los regios, siempre haciendo el paro, pero de Río Grande. De Río Grande,
2: pues,
1: de Reynosa.
2: Pues, ¿qué esperas? ¿Qué culpa tengo de no haber nacido?
1: Sí, ya sé.
2: En las montañas, en las sierras de
1: Monterrey. Pero, ¿qué tal en la cueva de. En las grutas de Río Grande?
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2: Una gruta.
1: Ahí solo
2: hay una gruta.
1: Parece pozo la gruta.
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1: Muchos saludos, que tengan un excelente día, señor.
2: Dije que no le vayan a decir suegro, les dije, güey.
3: Tú eres el culpable, Cristian.
2: Ya no voy a poner los demás audios por miedo. Ya nos vamos, Melanie, gracias.
3: Nos vemos el jueves, gracias.
2: Excelente, el jueves a las 9 de la mañana llega Melanie con nosotros. Day, nos vemos.
3: Que disfruten mucho de su día, babies, hasta mañana.
2: Pásensela rico, le mando un beso a las princesas, un abrazo a mis brothers y recuerda, sonríe. No sabes a cuántas personas le puedes cambiar la vida con tan solo una sonrisa. Yo soy Cristian Mata y esto fue el Digital Morning Show, tu mañana ideal. Bye, bye.

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1: Y que se nos viene la lluvia para hoy en la tarde, este fin de semana, bajan las temperaturas. Pero bueno, más adelante vamos a estar platicando de eso. Mientras tanto, te saludo con muchísimo gusto. 11:07. Te saluda Gloria Light y por supuesto gracias al Digital Morning Show con Cristian Mata y Deina. Yo te voy a acompañar hasta las 2 de la tarde. En esta hora tengo la retrocomplacencia. Déjame saber qué canción quieres escuchar, cuál vas a programar, cuál te trae buenos recuerdos, no sé, del colegio, de la uni, de alguna época en especial, en el 310-8225. Así es que manda audio y déjame saber. También tengo boletos para la presentación de Odín Dupeirón, A Vivir. Va a estar buenísimo, ya este viernes. McAllen Performing Arts Center. También tengo tus boletos. Así es que quédate pendiente. Y a las 12:30, tu lunch double shot, que no puede faltar. Así es que estamos listos, ¿sí? Para iniciar este viaje por el túnel del tiempo. Y empezamos con esta rolita de 1995 y dice: 1, 2, 3.

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1: Saludos a Gloria Light. Por favor, puedes poner La Puerta de Alcalá.
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1: Gracias.
3: Gracias a ti por escucharnos. Y claro que sí, ya saben, es su programa, ¿eh? Ustedes deciden. Estás en Café Retro en Digital 101.5. Muy buenos días.

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1: Buenos días, Gloria. ¿Me puedes poner la canción de Directo al Corazón de Luis Miguel para mi hija Emma? Gracias.
2: Un fuerte abrazo para tu hija Emma. Fíjate que esa no la tengo, entonces te voy a quedar mal. Si quieres alguna otra, me dejas saber. Les mando un abrazo a los dos. Gracias por estar escuchando Café Retro. También tengo saluditos. Hay muchos mensajes el día de hoy, están muy activos. A ver, tengo saluditos para Ali. Muchísimas gracias por tu audio. También dice por acá, ING dice, Glo, quiero boletos para Chayanne, por favor. Ay, yo también. Pero déjame decirte que escuches el Digital Morning Show con Cristian Mata para tu oportunidad de ganar esos boletitos para el concierto de Chayanne, que ya es este sábado en el Pain Arena de Hidalgo, ¿ok? Te mando un fuerte abrazo. Pacheco, también a ti otro abrazo. Gracias por la sintonía. A ver quién más está aquí. Williams. Williams, ¿cómo estás? Qué gusto saludarte. Y me voy a otra retrocomplacencia. Voy a escuchar este entonces, a ver. Es este. A ver, pero me faltó un saludito, se me hace. Sí, ah, no, pero no dice nombre. Ok, pero parece que está en Bronzeville, así que te mando un fuerte abrazo.

0: y me voy con esta. Hola.
1: Hola, Gloria Lai. ¿Puedes ponerla de En algún lugar de Duncan Du? Esa canción me recuerda mucho mi época de la secundaria, allá a la ET44 en Reynosa.
0: A ti y a muchas personas que están escuchando en este momento. Así es que, qué buena elección de las carisísimas de Duncan Du. Estás en Digital 101.5. Muy buenos días. Y súbela a tu café retro.

Y ya vienen los boletos para Odín Dupeirón para este viernes, así que pendiente. 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
1: Pues yo súper emocionada que ya este sábado vamos a tener la oportunidad de ver a Papi Chayanne. Y la verdad que sí, tengo nervios y estoy feliz y bueno, ahí voy a estar presente en el concierto, espero que tú también. Y si quieres boletitos, bueno, tienes que estar pendiente de las redes sociales, por supuesto de Digital 101.5, de los turnos, del Digital Morning Show con Cristian Mata, porque tú tendrías la oportunidad de participar y ganar esos boletos y miren Great, ¿ok? Así es que pendiente, que por cierto, voy a compartir en Instagram y en Facebook unas fotos del recuerdo con Chayanne y que te van a encantar y que créeme que son de esas fotos que no tienen precio, así es que las voy a compartir contigo, espero te gusten y puedas ponerle por ahí un comentario, un corazoncito, un puntito, una sonrisa, lo que tú quieras, ¿ok? Vámonos entonces al año, a ver, ¿cuándo se...? 2013, pues ya bastantitos años, aquí está Enrique Iglesias y Romeo Santos, esto se llama Loco en Café Rey.

buenas tardes. Y ya están las fotos de Chayanne compartidas en el Instagram y en Facebook de Digital 101.5. Déjame por ahí un comentario. Dales amor. Vamos con más. Y también en esta hora llegan los boletos para Odín Dupeiro. Te invita a Digital.

Y no olvides que ya puedes ir pidiendo tu lunch double shot. ¿Cuál es tu artista favorito? Sí, son dos canciones, una tras otra, a las 12:30. Así es que mándame tu audio, 310-8225.

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0: Ya estoy de vuelta contigo, 12:38. Muy buen provecho para ti. Y qué bonita foto acaban de compartir en el Facebook de Digital 105. De hecho, le voy a mandar saluditos a Claudia Peña, que compartió una fotografía de ella y su hermano en octubre del 2024 junto a Chayanne. Así es que gracias, Claudia Peña, por esa fotita tan, tan bonita. Y es que, ay, qué bien se siente, ¿verdad? Yo veo mis fotos y digo, ay, ay, ay, siento como algo en el estómago, como maripositas, no sé. Pero si tú tienes una fotita con Chayanne y quieres compartirla, adelante. Ahí está la publicación en el Facebook de Digital 101.5 y en Instagram también. Esther Márquez, también te mando un fuerte abrazo. Dice por acá Ocar Cenera, también preguntando, ¿quién es? ¿Eres tú con Chayanne? Y ya, ya le contesté también. Así es que gracias por todos los corazoncitos, por los likes y sus comentarios. Vamos entonces a la Lunch Double Shot. ¿Te parece? 310-8225. ¿Qué te gustaría escuchar en este momento? Hola.
1: A ver si se puede la de Tú y Yo Somos Uno Mismo de Timbiriche. Ataque. Les mando un saludo, un fuerte abrazo.
0: Fuerte abrazo.
1: Ay, gracias, hasta luego.
0: Gracias a ti y claro que sí se puede.
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0: Y qué bonito se siente que, pues, pongas una fotografía, un video o algo y, ay, ay, ay, le hagas tag a Chayanne y lo compartan en su página, en su Instagram. No, la verdad que, bueno, ¿qué te puedo decir yo? Es que estoy muy emocionada porque soy súper fan. Pero bueno, ahí están las fotitas para que las puedas ver en Instagram y en Facebook. Ok, me acaban de dar la noticia que tengo boletitos. Sí, para esta gran artista. Hermosa ella, con una voz impresionante. La Dama de Hierro. ¿Quién quiere ir?
1: Lo que a mi vida.
0: Marisela en su tour Eterna 2026, este viernes 2 de octubre, Pain Arena de Hidalgo, boletos en taquillas de la arena y en Ticketmaster.com. Pero yo tengo para ti par de boletos. Me vas a mandar un audio al 310-8225 y me vas a decir: Gloria Light, yo quiero estar en el concierto de Marisela. Gloria Light, yo quiero estar en el concierto de Marisela. Así vas a estar participando. Buena suerte.

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1: Eterna 2026.
2: Eres sensacional.
1: ¡Ay, qué bonito! Ven a Arena de Hidalgo, ya sabes, boletos en taquillas de la arena y en Ticketmaster.com. Así es que me voy al WhatsApp digital.
3: Te enseñaba a sentir lo que es el verdadero amor.
1: Hola, hola, ¿cuál es la frase?
4: Gloria Live, quiero estar en el concierto de Marisela, porfis, porfis.
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1: Pues felicidades. Si sí, vas a estar en el concierto de Marisela. Gracias por escuchar Digital 105. Hay más boletitos, para que estén bien pendientes de toda la programación.

y la frecuencia que te consiente. Hay boletitos para Odín Dupeirón en cualquier momento, así es que tú pendiente de toda la programación. Escucha a Perlamont, escucha al Superman de Ojos Verdes, Dani Castillón, por supuesto el Digital Morning Show y a Gloria Light, ¿ok? Todos estamos aquí acompañándote con tu música internacional en digital. 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
1: Día parcialmente nublado, máxima de 99 grados Fahrenheit, mínima de 83. Y sí, hay probabilidad de lluvia. Para el día de hoy tenemos un 63%. Así es que, por favorcito, toma las medidas necesarias y maneja con muchísima precaución.

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Me encantó esta frase y empecé a liberarme de todo lo que no era saludable. Situaciones, personas, gustos y cosas. Lo llamaron egoísmo. Yo lo llamé amor propio. Te mando un fuerte abrazo. Te quedas con Perla Monta a continuación. Y a las 4, el Superman de Ojos Verdes, Dani Castillo. Aquí mismo, en tu estación favorita, Digital 101.5.

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1: Gracias por acompañarme. Soy Perla Montemayor a través de Digital 101.5. Son las 2 de la tarde con 20 minutos. Te acompaño hasta las 4 con muy buenos temas, con mucha información, pero sobre todo con mucha música, porque yo sé que lo que tú quieres es escuchar esas canciones que tanto amas y, por supuesto, las tenemos aquí en Digital 101.5. Tenemos una platiquita, un tema muy bueno en esta primera hora y también en la segunda, por supuesto. 956-310-8225 es la línea directa para que nos des tu opinión respecto al tema del día de hoy. Esta radioescucha me mandó un mensaje a través de Instagram, @perla_mont. Ahí es donde podemos platicar todo el día, hermana. Ahí me llega la notificación y el chisme es vida. O sea, yo así a responder. Nuestra opinión aquí es válida, la estamos pidiendo, lo queremos. Muchas veces que no tenemos que dar nuestra opinión referente a muchas cosas, aquí sí, aquí puedes opinar, aquí puedes decir lo que se te dé tu gana, porque queremos tu opinión. Esta chava me dice: Perla, estaba lavando la ropa de mi esposo y dejó su cartera en el pantalón. Saqué la cartera y obviamente, le dije yo, no es tan obvio porque no todas lo hacemos, pero hay veces que nos llama la atención, hermana, hay veces que decimos, a ver, ¿Qué traerá? No porque estemos sospechando, nada más como por saber. Y dice, y encontré una fotografía de él y su ex esposa en la cartera. Una foto vieja, él es divorciado, tenemos 7 años juntos y me encontré la fotografía de ellos cuando se casaron, del día de su boda, en la cartera. En ese momento quería correr a ser un broncón. Me calmé, no he hablado con él, no le he dicho nada, porque sé que lo que me va a decir es que estoy loca y que estoy exagerando. ¿Qué crees que deba de hacer? Si hay algo, y esto creo que es bien importante, si hay algo que nos molesta, que nos duele, que no nos gusta, ¿por qué tenemos que pensar que estamos exagerando? ¿No? A lo mejor podemos exagerar en la forma en la que vamos y hablamos con nuestra pareja. Tal vez hacer un problema, gritar, aventar, tal vez eso sea exagerar. Pero hablar de nuestras emociones, hablar de cómo nos sentimos, creo que nunca va a ser una exageración. O sea, creo que tenemos todo el derecho de hablar de las cosas que no nos gustan o que nos hacen sentir de determinada forma. Pero tú que me escuchas, ¿qué opinas? 956-310-8225. ¿Crees que deba hablar con el esposo? ¿Crees que deba decirle, hey, qué onda, mi rey? ¿Qué está pasando aquí? ¿Crees que se la va a voltear y le va a decir, pa' qué andas buscando mis cosas? Es mi privacidad. Porque pasa, pasa. Mándame un mensaje, 956-310-8225, y platica conmigo. ¿Qué harías tú al respecto si fueras tú quien hubiese encontrado una foto, tal vez hasta de tu esposa? Si tu esposa estuvo casada antes, una foto de su boda en su bolsa. Estás en Digital 101.5.

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gracias por seguir conmigo. Estás en Digital 101.5 a través de Digital 101.5 en vivo. Te acompaño como siempre, como todas las tardes de 2 hasta las 4. En nuestro tema del día de hoy, la pregunta, el tema. Esta chava estaba lavando la ropa, al esposo se le quedó la cartera en el pantalón, que eso es muy típico, pasa muy seguido, y decidió echarle un ojito. Dijo, déjame le echo un ojito que trae en la cartera. A ver si hay un dolarillo por ahí que me pueda clavar. Pues no encontró un dolarcito, hermana. Encontró la fotografía de la boda de su esposo con su ex, ¿no? Ellos ya tienen casados 7 años y dicen, no puedo creer que todavía en su cartera traiga una foto del día que se casó con la ex. Que yo sepa, ya no hablan. No tuvieron hijos, no tienen contacto, etcétera. Pero ¿por qué traería él todavía una foto de la persona con la que estuvo antes? Quería ir estaba dormido a despertarlo, pero de un cachetadón, y dije, no, me voy a calmar, no lo voy a hacer, cabeza fría, ¿qué hago? Siento que si le pregunto por qué la trae, me va a decir que por qué me meto en sus cosas, y dos, que estoy exagerando. ¿Qué crees que deba hacer? 956-310-8225. Por acá dice, Perlita, referente al tema de hoy, ¿le dices tú o le digo yo? Por acá dice, yo no me hubiera aguantado y sí lo hubiera despertado así. Por acá dice, amiga, date cuenta, ¿qué harías tú en este caso? ¿No? Si te hubiera tocado andar lavando, encontrarte la cartera y te encuentras eso. 956-310-8225. Vamos a ir a una pausita y regreso contigo, pero tengo antes de irme una recomendación. 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

0: 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Vamos a la pausita y regreso. 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

0: Gracias por seguir conmigo. Estás en Digital 101.5. Vámonos rapidito con algunos de los audios respecto al tema del día de hoy. ¿Qué piensas? Voy a escucharte.
1: Buenas tardes, Perlita. Cuando estaba casada, si me hubieras preguntado, te hubiera dicho, pues lo despiertas para hablar, para ver qué excusa da, y le hubiera creído y hubiera seguido como si nada, aunque tuviera la duda por dentro, porque pues 7 años no se van a dejar así como si nada por una foto, si ya no hablan, si tiene una muy buena excusa, ¿verdad? Pero ahora que estoy divorciada y que veo muchas cosas que antes no veía, te podré decir que ahí no es, como dicen, porque ya cuando ves que él sigue queriendo a alguien más que a ti, que la que estás en este lugar ahora, como dicen, los hombres se pueden quedar con una mujer que les sirve, más no la quieren. Entonces, en ese caso es así, pues mejor te vas, con la tristeza, pero te vas.
0: Ay, es que sí está difícil. O sea, sí está difícil el pensar, oye, estás compartiendo tu vida conmigo, pero todavía no has dejado lo que tienes allá, o lo que sentías allá, o el... Ay, ¿qué piensas tú al respecto? 956-310-8225, te escucho.
2: Pues, Perlita, yo digo que le saque la foto y la rompa y no le diga nada y a ver qué hace el hombre. Va a andar desesperado buscando la foto y a ver si le pregunta y a ella le diga. Pues, ¿por qué la traes o qué onda? A ver cómo reacciona.
0: Oye, es que ustedes van a, o sea, directo, que la rompa, que la queme en su cara. Hermana, yo no sé, a ustedes se les ocurren a veces cosas que a mí no se me ocurren. Yo lo hubiera levantado probablemente sí, hace algún tiempo. Ahora creo que no hubiera dado explicación, creo que hay cosas que sí pueden afectar mucho. Siento que todo puede arreglarse en una relación hablándolo, pero también entiendo que, bueno, si esta es la primera situación, si esto es algo que nunca ha pasado antes, que tú están perfectos, ¿vale la pena hablarlo? Sí, conocer cuál es el punto de vista, por qué. Oye, a lo mejor me la encontré ayer tirada en una y la iba a romper y se me olvidó, llegó alguien y la guardé y no la he sacado, se me olvidó que la traía ahí. No sé, a lo mejor hay una respuesta para lo cual... Yo me acuerdo cuando yo me divorcié la primera vez, hermana. Un día llegué a mi casa y mi mamá tenía en la sala de la casa la foto de mi boda. Yo ya estaba divorciada, ¿no? Ya yo vivía en casa de mis papás. Llegué a la casa de mis papás y mi mamá con un fotón de 80 por 80, hermana, toda la sala mía y de mi ex el día de nuestra boda. Y le dije, ¿qué te pasa? Y me dijo, yo quiero que mi nieto vea todos los días que su mamá y su papá se querían mucho y que aunque ya no estén juntos, él tiene una mamá y un papá. Y yo, mi hijo va a saber toda la vida que tiene una mamá y un papá. ¿Qué estás hablando? O sea, ¿por qué tengo que llegar yo aquí a ver eso? Y me dijo, es mi casa. Y yo en mi casa hago lo que quiero. Pues saqué todas las fotos que yo tenía, hermana, y las pegué en toda la sala con cinta scotch. Hasta que mi mamá entendió que no me hacía bien verla. Entonces siento que si después de hace 7 años este hombre todavía tiene una foto en su cartera, pues puede significar algo importante para mí. Yo tengo algunas fotos y las tengo guardadas en el cuarto de mi hija, para que mi hija las vea cuando ella las quiera ver, que sepa que ahí están, que pasó, que sí, pero no las tengo en todas partes en mi casa, mucho menos en mi bolsa o en mi cartera. Con eso terminamos este primer tema. Vamos a una pausita rápido y regreso contigo. Estás en Digital.

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2: Gracias por seguir conmigo. Estás en Digital 101.5. Las 3 de la tarde con 16. Y voy a platicar contigo de un tema que platiqué ayer en redes sociales y que muchas de ustedes me dijeron que querían saber más. Por eso lo voy a compartir hoy en el programa. Y es acerca de cómo bajé de peso en 10 días, cómo logré bajar 8 libras. Cuando ya estaba en un proceso de pérdida de peso, ya estaba en la dieta, ¿no? Y, hermana, en esta preparación yo dije, estoy haciendo todo como debe de ser, me estoy portando bien, estoy haciendo mi dieta como es, y siento que eso nos pasa mucho a todas, a todos, porque todos los días se me acerca alguien, al menos una persona en Instagram, en el gimnasio, en donde sea, de, oye, es que yo estoy comiendo bien, saludable, y yo, ¿saludable o estás a dieta para perder? No, pues para perder peso, pero no bajo y estoy haciendo todo al 100 y ta, ta, ta, y yo nunca les creo, porque generalmente es, no están haciendo todo al 100. Pero yo pensé que yo sí lo estaba haciendo todo al 100. ¿Por qué? Porque tengo años haciéndolo, porque no como cosas que no vengan en mi plan. No me salgo de cantidades, no como extra, no pico aquí, no pico allá. No, si estoy en una dieta, porque voy a competir, estoy en una dieta 100%. Y pasaron como 2 semanas, hermana, y mi cuerpo no respondía. En las últimas semanas había bajado ya lo que debía, pero seguía todavía con más que bajar, ¿no? Entonces me habla un día mi coach en la mañana y me dice, oye, es que estoy checando tu check-in. El check-in es cada semana nosotros tenemos que mandar foto de cómo nos vemos en traje de baño, en el que usamos para competir, con las poses reglamentarias para competir y nuestro peso. Acabo de checar tu check-in y me dice, the math is not mathing. O sea, las cuentas no me están saliendo, mija. Si estás haciendo las cosas como debes, tienes que estar bajando. Y no bajaste. Y yo te lo prometo que estoy haciendo todo como es. Y me dice, ok, vamos a hacer como una recapitulación y platícame exactamente qué estás haciendo. Estás haciendo esto, esto y esto. ¿Cuáles fueron las 3 cosas que hice, que cambié, que para mí eran insignificantes, que no eran importantes y que me hicieron bajar esto 8 libras en 10 días? 1, son nada más 3 cosas. La primera, y creo que esto se los he recomendado y lo he subido muchas veces y ahora me arrepiento, porque es en preparación. Si no vas a competir, no tienes que hacer esto, no tienes que ser tan excesivo en cuidar ciertas cosas. Entonces, para mí, yo trabajo aquí, hermana, tengo mi negocio, tengo aparte otro negocio en redes sociales, trabajo con redes también, tengo 2 hijos, tengo pareja, tengo 10,000 cosas que hacer todos los días. Entonces, lo que yo hago es simplificarme la forma en la que hago mis comidas. Y para mí, el arroz que ya está precocido, vienen en unas bolsitas o en unos como vasitos, ¿no? Que los metes al micro 1 minuto y el arroz queda perfecto, está delicioso en su punto, yummy. Pues resulta y resalta que yo estaba usando ese arroz. Y ese arroz tiene más o menos, muy poquito, pero tiene como 3 gramos de grasas más que el arroz normal de bolsa que cocinas con agua, ¿no? Del arroz al vapor. Y yo como arroz 4 o 5 veces al día. Entonces, si hablamos de 3 o 4 gramos por 5 veces al día, pues está sumando 15, 16 gramos de grasas. Y si esto lo multiplicas por los 7 días que tiene la semana, está sumándole 150, 200 gramos extras. Ese cambio hizo un giro de 180 grados. El haber cambiado cualquier tipo de pollo precocido. Lo único que hacemos ahora es que sí lo podemos comprar en un lugar donde no lo hacen, ¿no? Sin sal, sin sazonador, sin nada. Sí lo puedes comprar hecho, es mejor si lo haces tú, obviamente, pero no empaquetados. La cantidad de sodio que tienen esas comidas es excesiva. Si lo haces de vez en cuando, está perfecto. Si lo haces

0: solamente para bajar de peso normal en una dieta regular está bien, pero si hay algo que no está haciendo que bajes, probablemente esto pueda ser una de esas cosas. El usar avena precocida o el estoy usando overnight oats, pero las compro en tal lugar. Pues sí, salen deliciosas, saben riquísimas, porque probablemente tengan cosas que no están bien. Azúcares, esplendas, ta, ta, ta. Y de eso voy a hablar al regresar. Así que, ¿qué otros cambios hice que me hicieron más efectivo mi plan de pérdida de peso? Con eso regreso, estás en digital.
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1: Gracias por seguir conmigo. Estás en Digital 101.5 y estoy platicando de esos pequeños cambios que pueden hacer grandes diferencias cuando estamos en una dieta y que pensamos que no. Pensamos, estoy haciendo todo bien. No, una de las preguntas acá dice, Perla, buenas tardes, ¿cómo sazonas el pollo entonces? Porque vi que no le pones nada. Nada, nada, nada, nada en lo absoluto. Y ojo, esto es muy restrictivo. Esto es porque yo compito. Si tú solamente quieres un plan de pérdida de peso, puedes usar ciertas cosas. O sea, no te vas a morir si le pones tantita pimienta y tantito limoncito y tantita mostaza y cosas. No le vayan a querer echar queso Filadelfia, ¿verdad? O sea, tampoco exageren. Una vez una señora me dice, es que yo estoy tomándome, haciéndome mi shake y no sé por qué no bajo. Y yo, ¿cómo estás preparando tu shake? ¿Con agua o con leche? Y me dice, con agua. Y yo, pues es que no le está sumando calorías, no sé por qué, ¿qué más le pones? Pues le echo una cucharadita de chocomilk, un plátano y un puñito de avena. No, señora, mejor cómase una hamburguesa. O sea, ¿cómo que una cucharadita de chocomilk? ¿Cómo que? No podía yo. No se puede. Para mí el otro cambio drástico fue los endulzantes. Los endulzantes de cero calorías.

calorías. No quiero decir el nombre de los paquetitos amarillos, pero yo los usaba todas las mañanas en mi café. Oye, pero son cero calorías. ¿Por qué me va a subir si son cero calorías? Muchas veces hay algunos cuerpos, como el mío, que no toleran bien estos endulzantes. Y no nos damos cuenta. O sea, yo no es que me sienta mal cuando los uso, no. Pero mi cuerpo se inflama. Mi cuerpo se inflama, mi digestión es diferente, los mensajes que le manda mi cerebro, el azúcar, es de que you can get away with it. O sea, puedes comer un poquito dulce y no pasa nada. Entonces tu cuerpo empieza también a tener muchos más antojos durante todo el día. Y al tener esos antojos, no quiere decir que yo haya caído en las redes del antojo, pero si luchas emocionalmente con, oye, es que tengo tantas ganas de un pastel y estás pensando en eso todo el día y te estresas porque sabes que no te lo puedes comer y el estrés es el que hace que no tengas la posibilidad de seguir quemando grasas, de recuperarte, de estar bien. Suben tus picos de glucógenos por el estrés, etcétera. Entonces, ¿puede afectar el utilizar estos endulzantes? Sí, yo no tomaba agua solita nunca. A mi agua siempre le ponía Water Enhancer, que son estos como sabores sin azúcar. Es un botecito que lo mezclas con el agua, unas gotitas, y el agua sabe a fresa, piña, lo que tú quieras. Entonces, todo el día estaba consumiéndolas. Además, usaba bebidas energéticas, que también son poquito, pero tienen carbohidratos, pero tienen azúcar, pero tienen calorías, aunque estén endulzadas con estos endulzantes que no tienen calorías. Hay un cambio más que hice que quiero compartir contigo, así que quédate, vamos a una pausa y vuelvo, estás en Digital.

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regresamos. Son las 3 de la tarde con 49 minutos, pero antes de eso, rapidito, el último cambio que hice fue cambiar mi cardio de la caminadora a las escaleras, a la escalera infinita, al Stairmaster. El cambio que puede hacer el Stairmaster en tu ritmo cardíaco, la forma en la que lo va a elevar y te va a mantener en ese sector de quema de grasa por el mismo tiempo que estaba haciendo antes, fue un cambio increíble. Con eso me voy, te mando un abrazo gigante y regreso, por supuesto, mañana con más a través de Digital. Estás en vivo, viene Dani Castillón en punto de las 4.

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1: Regalito, ok. También el 3 de octubre es el concierto de Shakira en Madrid. ¿Lo quieres ver? Bueno, tengo toda la información. Adelante. También música de tus artistas favoritos. Estamos aquí celebrando, bailando y gozando la música que a ti te encanta. Y por esa misma razón, voy a estar regalando boletos esta hora para Odín Dupeirón. ¿Quieres ir al show? Bueno, sigue escuchando para ganar con tu estación favorita. Somos Digital 101.5.

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Chécale los chones a tu vato. Así es, escucharon muy bien. Chécale los chones. ¿Por qué, Dani? ¿Por qué le tengo que checar los chones a mi vato, a mi esposo, a mi novio? Porque se acerca el día del novio. Sí, aunque sea tu esposo, no deja de ser tu novio, ¿ok? Le tienes que regalar algo, por favor. El 3 de octubre, chécale los calzones. Si necesita chones, cómprale. A mí me encanta. A mí me encanta recibir de regalo chones, calcetines, los undershirts, ¿verdad? Son esos basics que nosotros los hombres no siempre estamos comprando, pero sí nos hace mucha, mucha falta. Entonces, si estás buscando ideas para tu novio, para tu esposo, este 3 de octubre, es que es mi esposo, ¿ya para qué le tengo que comprar? Cómprale, ¿ok? Nunca se debe de dejar de amar, de enamorar, ¿verdad? Porque son esos detallitos que enamoran. Y no solamente enamoran para hoy, enamoran para siempre. Entonces, pues, chécale los chones.

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1: Qué onda, Superman? Ya estamos aquí en el Danny Show. Saludos desde Reynosa, Tamaulipas. Aquí estamos ya escuchando la mejor hora, que es la de Danny Castillón.

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este momento estoy buscando esa persona que me envíe este mensaje ya al WhatsApp. Recuerden que el número del WhatsApp 956-310-8225 para todas las mamis y papis también que están en fila esperando sus chilpayates. Tengo boletos para todos. Todos pueden participar, ¿ok? Superman de Ojos Verdes, necesito boletos para Odín. 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Este show no te lo puedes perder, te va a cambiar tu vida, va a cambiar tu perspectiva, te va a ayudar tanto. Si no has ido a un show de Odín, te estás perdiendo algo muy grande y lo necesitas en tu vida. ¿Quieres boletos? Envíame ese mensaje ya al WhatsApp 956-310-8225. 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

Bienvenidos al Drive at Five. Saluditos para Gloria Álvarez y sus hermosos niños. Les platico que esta hora en el Drive at Five, tu Superman de ojos verdes va a estar regalando boletos para Marisela. Así es, la dama de hierro. Tengo un par de boletos. ¿Quieres ir? Bueno, ese concierto es como de comadre. Sí, es como de comadre. Vamos, pues vamos, comadre. Y disfruta, te la pases increíble.

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2: Qué incómodo seguir de gira con tu hermano después que tu hermano decidió ya separarse del grupo, ¿verdad? Bueno, ese es el caso de Jesse y Jesse Joy. El 80% de la gente apoya a Joy en la separación. El otro 20%, pues también, pero porque cree que ella es Jesse, ¿verdad? ¿Con quién se queda el perro? ¿Con quién se va a quedar el perro? Bueno, dicen que Joy. Todo mundo está escogiendo Joy. El detalle aquí es que Jesse no es el villano, o sea, no es el villano de la historia, simplemente pues quiere un cambio. ¿Y qué valor querer tener algo diferente en tu vida? Entonces pues no, aquí no estamos escogiendo que si Jesse, que si Joy, pero pues si me dejan a mí escoger, yo sí escojo Joy. Hablando de Jesse Joy, vámonos con Jesse Joy aquí a través de Digital 105.

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me encanta que le dicen a Marisela la dama de hierro, porque es como un nombre de luchadora, ¿verdad? Y a mí me encantan las luchas. 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
1: Desafortunadamente, pues ya estamos llegando a esa edad donde muchos de los personajes que miramos de chiquitos, pues ya están grandes de edad, ¿verdad? Y pues perdimos a un principal de un show que fue uno de mis favoritos, Mr. Belding. Tengo más detalles adelante. También vamos a estar platicando con Clau Hernández. Ella llega con ese dato curioso con Clau y, por supuesto, tu música favorita. Y recuerden que siempre se pueden comunicar a través del WhatsApp 956-310-8225.

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0: Buenas tardes, Superman de Ojos Verdes. Hola. Escuchándote desde Hidalgo. Saluditos.
1: Saluditos para toda mi gente que nos escucha en Hidalgo y por todo el mágico valle. Nos están avisando por acá a través del WhatsApp. Recuerden que el número del WhatsApp 956-310-80-225. Dani, alerta de tráfico eastbound frente a Saltgrass. Hay un accidente, entonces manejen con mucha precaución. O mejor, denle la vuelta. También estoy viendo por acá que se viene el agua. Se viene el agua de 3 a 4 pulgadas en los próximos 5 días. Va a empezar a llover el jueves, según esto. Entonces, pues, ojalá, pues, así se venga el agua, pero no como siempre se viene, se inunda todo. Entonces, pues, eso también me estresa mucho, ¿ok? Pero, pues, sí, nos espera agüita. Va a llover empezar el viernes y todo el fin de semana, hasta lunes o martes, ¿ok? Mi gente, maneje con mucha precaución. Vámonos con más aquí a través de Digital 101.5.